buenas tardes. Buenas tardes a toda esa raza que está por aquí en Bandolero Radio, que estuvo aquí con el R8, con el Cachorro. Buenas tardes, mi Rosita, aquí estamos bien presentes, claro que sí, mi Rosita, claro que sí. Saludos a todos, a toda esa racita que día tras día nos está siguiendo por aquí en Bandolero Radio. Vamos a echarle con todo, mi raza, vamos a echarle con todo, mi Rosita. Claro que sí, en este patrocinio por acá del primo Abraham Escalante. Y vamos a ir a los mensajitos, claro que sí, vamos a ir a los mensajitos. Claro que sí, vamos a los mensajitos, mi raza. Esto dice, a ver, vamos a meter estos mix de guapanguitos mientras, porque el bandolero está seco, está solo. Vamos a ver qué de estos guapanguitos. Es nomás para darles una probadita, mi raza, porque de rato se van a agarrar a bailar, mi racita. Claro que sí. Saludos por acá a toda la raza que está reportando ya por acá. Tenemos un temita pendiente por acá de Normita, también uno de Perla Tobar, también me

24 horas hasta las 10 de la noche, mi raza. Por acá, para que la raza se prenda. Pida temitas, claro que sí, por acá en la festejancia de Aide. Gabriela Escalante Quintero, claro que sí, vámonos por acá a los mensajitos, mi raza. Vámonos a los mensajitos. No, hombre, está llegando bastante raza, bastante racita. Por acá.

pequeña presita, un saludo para ese viejote. Anoche estaba dormido el viejote. Ha de haber estado, andado buscando liebres el viejote. Por ahí un saludo al compa Cupe. Saludos a mi compa el Sherife, que también estuvo por ahí patrocinando por ahí una hora el viejote anoche. Por ahí estuvimos echando pura polca, bailando, mi raza. Claro que sí, por acá dice Normita, dice, hola, buenas tardes, bandolero. Gracias por el temita. Por acá nos, la mamá de la festejada nos está pidiendo un guapanguito, se lo vamos a poner porque, para que se los baile por ahí la festejada, en compañía de toda su familia, sus tíos por ahí que la acompañan. Por acá dice Verónica Quintero, dice, bandolero, por favor, el guapango del reparo con Víctor Banda. Claro que sí, también por acá dice Ponches. Muy buenas tardes, Panchi López. También por acá dice nuestro patrocinador, pariente bandolero, póngase por favor algo que aunque esté ausente sus recuerdos, aquí siguen. Póngase el corrido de el primo Daniel Escalante y Barra Libre, pariente. Claro que sí, mira, soy nomás Barra Libre, viejo Ter. Para que esas mujeres también, que son de ambiente aquí en Manoleo Radio, vamos a darle y vamos a bailar, mira, vamos a bailar. Y esto se llama y dice...

mi raza, aquí estamos en este patrocinio por acá, en la festejancia por acá de Aide, Gabriel Escalante, Escalante Quintero, que hoy está de manteles largos, hoy se come mole, hoy se le pega la piñata y se le muerde al pastel. Claro que sí, mi racita, por allá en la Concordia está la de manteles largos. Por acá dice Adán Escalante, dice sin fortuna Gerardo Reyes para Horacio Escalante del Mero Cerritos, y un saludo para el Azul del Mero Cerro Grande. Claro que sí, viejotes, ahí va su temita. Por acá también dice el R8 que ya anda bien en satanado el viejote, le van a pegar, viejotes. Por acá dice María Melchón, dice María Muñoz, perdón. Buenas tardes, bandolero, me puede mandar un saludo para mis hijos Abraham Escalante y Jessica Escalante de parte de su mamá María Muñoz. Claro que sí, un saludo para por ahí para el primo Carlos Escalante, para toda la familia. Por acá dice Jessica, saludos a mi tío Cherife, dice Jessica, saludos a mi tío Cherife y al compadre Cupi, le mandan un saludo por ahí al compadre Cupi, claro que sí, mi raza. Y nos vamos con este temita que está pidiendo por acá, se llama Las Borrachas para que bailen. Y que le baile por allí las abuelas

0: porque por ahí igual Melchor y Vicente, Melchor se emborrachan con una cerveza, esos viejotes, no hombre, esos viejotes del día de la fiesta, les di dos cervezas, ya andaban queriendo pelear los viejotes, no, ya mejor no les di a los viejotes, imagínense con unas cuatro, no hombre, los viejotes, se alocan los viejotes, no hombre, con dos cervezas se emborracharon los viejotes. Por acá un saludo al compa Cupi, dice el compa Cupi, dice, compa, salud para mí. El Cheribe, mi compa, el R8, que me invite un poquito de oro, no hombre, ese viejote, un piquito de oro, ese viejote, lo traen bien corto al viejote, no hombre, ustedes no le hagan caso, lo traen bien corto como al bandolero, por acá dice, mi amigo Castro Méndez, échele, en sintonía de los alameños, yo también, dice, el sinaloense de los alameños, yo también quiero bailar con el permiso del patrocinador, saludos a la festejada, claro que sí, viejote, por acá Gabriel Alejo también dice, bandolero, póngase el indio enamorado del laberinto para el carnal Luis Muñoz Alejo. Claro que sí, viejote. Por allá solito la raza, por allá de Nogalitos de la Cruz. Por acá dice Verónica Quintero, entre hierba, polvo y plomo, de legítimo y con los norteños de Ojinaga. Claro que sí, dice el R8. No, hombre, viejote. Dice, estoy esperando al compa Cupi para ir al baile hoy a Corcovada. Ojos de gato, patas de rana, que me aparezca mi mano izquierda atrás la cagamos ahí al viejote. No, hombre, dice por acá, dice este. Claro que sí, saludos para mi cuñada Verónica Quintero, que con estos guapangos, con cómo me los bailo, te quiero, cabrón, eso es todo. Vámonos a seguir bailando, se llama. Este temita me lo pidió por acá Jessica, ya vienen los temitas, miraza, para que le saquen por allí a la cerveza, le tomen unos tragotes, claro que sí, dejen, buscamos por acá, el nombre ya se le perdió, por acá está, se llama y dice.
1: Vamos

hasta San Antonio, Texas. Vámonos, Miraza, vámonos, vámonos. Tenemos otro guapanguito, pero vamos a ver los mensajitos por acá que tenemos por acá. A ver qué nos dice por acá nuestro patrocinador. Claro que sí. Por acá dice Ney Reyes, dice salud para Rosalío Reyes, la cuata del 20 de noviembre, con permiso del patrocinador. Si se puede.

Puede poner el popurrí del Paul Urias del grupo Nativo y nomás para que les tapar unas piquitos. ¡Ay, esos viejotes! ¡No, estos viejotes andan con todo también por acá! Dice nuestro patrocinador, el primo Abraham, dice salud a mi amigo Sergio Méndez. Seguimos jalando y que siga destapando botes para pies. Puras patitas de carrizo, su mero mole, bendiciones viejón. No, ese viejote está como el bandolero, ese viejote anda por allá en las nubes, el viejote. Así anda el bandolero soñando bien alto, pero no es nada, viejote. Un saludo para el Castillo que se reporta, viejote, por acá dice Frank González, motor 85 de vagón chicano. Para el tío Cupi Cherife, el chocolate de bronca, de bronco para ti, tío Cherife. Claro que sí, una de bronco para el tío Cherife. Por acá dice María Melchor, la abuela, por acá de la festejada. Dice, para porfa, el coco rallado de los alameños para la festejada, de parte de sus abuelitos de Trojes. También por acá dice el compa Cupi, dice, compa, dígale a mi compa R8 que lleve yo, que ya pronto andaré por allá. Y saludos para mi compa Castro y Chúbole, mi compa Frank y mi compa de Baby y la tía Mari. Claro que sí, por acá dice el primo Reyes, primo ahí en Cajones. Ayer la vi por la calle con refuerzo norteño, porque aquí andamos en Sataná, ya ensatanados con mi tío la cuata, la raza de la Rinconada. Eso es todo para la raza por allá de la Rinconada. También por acá dice Meli, pariente, por favor. Mile, dice por acá, Mile, pariente, por favor, complázcame con la canción Una Gallinita Gira de Joan Sebastián. Claro que sí, vamos a bailar para aventar los temitas que tengo por acá, mira, o sea, este lo pidió, se llama el Coco Rayado y luego viene otra de los alameños. Vamos a aventar otros dos guapanguitos, vámonos. Ay, no más, pero bailecelo por ahí la festejada. Claro que sí, también por allá, por acá, que se lo baile. Por allá, Castro Méndez bailándole, viejo.

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0: Toda esa racita que anda por allá, en la Unión Americana, un saludo viejote, saludito.

Zacatecanas, Catalina y Rosario, bailándole. También por ahí nuestro promotor, Don Rubén Torres, ¿cómo se baila? Ani Méndez, por acá, Méndez Reyes, saludito.

0: por acá, nuestro patrocinador se llama, recordando por acá al primo Daniel Escalante, claro que sí, que ya no está aquí, pero vamos a recordarlo por acá, al primo, pues también era primo del bandolero, claro que sí, de familiar del bandolero, pero esa familia tiene el bandolero por allá, espérense, ya vamos, espérense, por acá también tiene su familia por allá en la Concordia del bandolero, vámonos, se llama, dice, es para el primo Daniel hasta el cielo, Daniel Escalante, por allá.
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0: Nos escucha por allá el viejote.

0: nuestro patrocinador, por acá el papá de la festejada. Vámonos, vámonos por acá a los mensajitos y vamos a aventar una tejana 100X por acá, que nos está pidiendo por acá Beto. Por acá dice Francisco Benítez, dice trampa tendida con el compa M para toda la raza de Ibarras Construcción. Claro que sí, por acá dice el Guillo de Tanque Luna. Buenas tardes, saludos para los amigos Arturo y la Muñe de las Trojes con la canción Me Gusta el Desmadre de los Caciques, de parte del Guillo de Tanque de Luna. Saluditos, viejote. Saluditos por acá también, dice el M8, que anda medio en Satanás, viejote. Ahora sí lo van a cuidar, viejote. Por allá la señora ya encargó una vara de pinacate, por allá el viejote. No, hombre, ese viejote va a amanecer bien colorado el lomo mañana, el viejote. Por acá dice el corrido de los Cenizos de la Concordia con la milla 77 para destapar otras dos caguamas para descargarme de combustible para mañana, con permiso de Adán Escalante. Dice, sí señor, se viene a brillar la monta, que se viene a brillar la monta. No, hombre, viejote, va a haber mañana, viejote. Vámonos, se llama, dice, una tejana 100X,
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ya quedó el temita por acá. Viene el temita de José López Sales de la Azul, la raza por allá de Cerro Grande. Vámonos a los mensajitos, raza. Vámonos a los mensajitos. Está cayendo la raza. Está cayendo bastantes. Tenemos bastantes temitas y bastante raza por acá. Dice el ganchas de la presita.

canción El Rey de los Caminos con Gerardo Reyes. Y tuve una novia con Beto y sus canarios para el Tres Patas y el Burro, el Mezquitado de la Presenta. Claro que sí, viejote, por acá dice Juan Game, la raza por allá de Venaditos, dice el viejote, dice por acá, dice. Creo que sí, dice. El 18, el caballo de espadas con los rieleros del norte. Claro que sí, viejote, también por acá dice. María Melchor, por favor, las cuatro narcas de los Pumas para los quiteros de trojes. Claro que sí. Por acá también dice el R8, dice, mañana va a llover cerveza, viejote, sospechoso con el pecho y calculo con el pie derecho. Ay, viejote, cómese, viejote, ya anda en Satanás, viejote. Por acá dice el primo, a ver qué nos dice por acá el primo. Échese ese grito, a ver. Ahorita lo vamos a poner, viejote, claro que sí, vámonos de las aceites.

José López, Laurita Garza viene, César Rodríguez de Corcovada, temita de la Baraja de Oro, con Chalino Sánchez también por acá. Adán Escalante nos está pidiendo temita con Gerardo Reyes. Vamos a aventarla, vamos a aventar este temita que se llama Laurita Garza. Vámonos. Ahí va la raza de Cerro Grande y échale viejote por allá. José López Sánchez del Azul. Saludos a toda esa raza por allá. También a

Vámonos a los temitas, vamos a los saludos, mira, vamos a los saludos porque tengo bastantes temitas. Claro que sí, vámonos por acá. Por acá dice por acá, la Zacatecana dice. Hola bandolero, puedes poner el coyote y su banda cita con un invento con permiso del patrocinador, por favor. Claro que sí, por acá dice Carmen Gámez de Venaditos. Buenas tardes, bandolero, con permiso del patrocinador me puede poner Flor Morena con Lorenzo de Monte. Claro, por favor, gracias. También por acá dice Jessica, dice, ponme por favor la casa de piedra y saludos al pariente, al su... Y salud, pariente, se prendió el cerro. Claro que sí. Por acá también dice María Muñoz, dice, si me puede poner la canción El Último Trago con las Jilguerías para mi consuegra María Melchor, de parte de María Muñoz. No, hombre, se van a ensatanar. Se van a poner borrachas por ahí. Claro que sí. Vamos a aventar este temita. Este temita me lo estaba pidiendo por acá el sheriff. Y vámonos, se llama y dice.

Ahora sí, vámonos a los mensajitos. Vamos a los mensajitos. Porque vienen temitas. Vienen temitas, miraza. Vienen temitas por acá, miraza. Vienen temitas. Por acá dice por acá. Claro que sí, por acá dice el primo. El primo Abraham Escalante, nuestro patrocinador. Pariente bandolero, póngase, por favor, La Venganza de los Hijos de los Pérez, puro nieto de Gabriel Muñoz. Claro que sí, por acá dice Mile dice, por favor, la canción de Jean Sebastián, La Gallinita, gracias. Mira, claro que sí, ahorita le metamos un temita. Viene este temita que nos está pidiendo por acá, también por acá dice por acá Jessica, dice, el sinaloense con los alameños de la sierra, por favor, para bailar a la festejada. Aidet, claro que sí, por acá, Aidet.

que está de manteles largos. Por acá dice Beto Rodríguez, por favor, compláscame con los monos tepecuanes para Abraham Escalante, de parte de Beto Rodríguez, la cuadra de Corcovada. Claro que sí. Me están pidiendo este temita por acá. Claro que sí, las festejadas con las jilguerillas. Se llama y dice, ¿dónde quedaron las jilguerillas? ¿Dónde las jilguerillas? ¿Dónde las jilguerillas? ¡Vámonos!

abuela de la festejada, echándose una botella de vino por allí. No se vayan a ensatanar, si no van a batallar por allí. Arturo con, por allí con María Melchor. Claro que sí, vamos a meter el temita que está por acá. Se llama, dice. Buena, dice por acá. La venganza de los Pérez también viene, temita de por acá del grupo Laberinto que nos está pidiendo por acá, el viejote. Por acá y los vamos a aventar juntos por acá. Gabriel Alejo, claro que sí, vámonos. Se llama y dice.

Claro que sí, mientras claro que sí, vámonos por allá, los mensajitos, tenemos muchos mensajitos, también tenemos temitas, órale, se brincó de volada esta canción, vamos a ver qué nos dice por acá, también tenemos mensajitos, por acá dice el abuelo Méndez, ay por favor, felicitaciones al, y permiso, con la Resillas Viejas de Charino Sánchez, soy nomás de viejote. Por acá también dice Reyes Méndez, Carlos Javier dice, por favor la canción ni más rico ni más pobre con los Ávilas para el cuñado Abraham que se patrocinó estos cartones de cerveza, soy el viejote. Y un abrazo a mi pequeña Aidet, mi chinita hermosa. Claro que sí, por acá dice Reyes Méndez, Carlos Javier, claro que sí. Vámonos con los temitas, se llama el corrido, dice, está el patrocinador. Dice por acá el viejote, nuestro patrocinador, dice. Valiente bandolero, póngase el corrido del tío Juan, que el monito dos veces le hizo tragar a un caballo de polvo. Échese el monito, claro.

tarde por acá, que nos está pidiendo por acá, porque se lo va a bailar con los alameños. Se llama y dice... Por acá se lo va a bailar Jessica, también saludos por allá, la raza por acá.

0: 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Dame el carito para que vean cómo me pinta.
1: Ay, ay, ay.
0: Quintero que está de mantel largo, bailándole, moviéndose.

0: que sí, claro que sí.
1: Ay, mamá,
0: vamos, vamos, se llama.
1: Y así nos vamos.
0: Por acá, sin fortuna ni raza. Ya para.

0: escucha la cosa por allá. En Arlington, Texas, échale, Jote, échale.
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0: vamos a tratar de aventar los temitas más pronto, más agiladitos y más apaches.

0: pasa el primo? ¿Cómo anda por allá? Echando señores ditotes al viejote. Vámonos por acá, nos está pidiendo por acá. Verónica Quintero nos está pidiendo dados cargados. Viene el temita también del Huilo de Tanque Luna. Vienen esos dos temitas. También vienen del primo Reyes. Vámonos allá.
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0: Venga, marras, ahora más los viejotes que están echándole. Puras piquitos de oro, puras coronitas, arrucita de la

saludito. Hoy nomás que temitas, ¿verdad? Vámonos. Se llama La Cárcel de Caranaca. Nos está pidiendo por acá el viejote, nuestro patrocinador por acá, el primo. Se llama, dice, La Cárcel de Cananea, con Lorenzo de Monteclaro para su tío Gabriel Alejo. Y también de aquí viene un temita por acá que nos está pidiendo Carmen Gámez con este mismo viejote. Vámonos, se llama y dice...

para acá, Carmen Gámez, el mismo, con el mismo viejote. Vámonos de una vez a aventárselo. ¡Ay, no más razón, no más! ¡Échenle por allá la raza, por allá de Piotillos! También la raza.

0: vámonos a los mensajitos, mi Rosa, vámonos a los mensajitos. Tenemos mensajitos por acá. Por acá vamos a ver qué nos dice por acá. Por acá dice María Melchor, dice: porfa, mi último contrabando con Beto y sus canarios para la familia Quintero de Trojes. Claro que también por acá Barrotes Maribel dice: Manolero, muy buenas noches. A Barrotes Maribel siempre en sintonía. Ahí si me pues dieras complacer con la, el corrido de mi primo Joel Castro con los del Carmen. Claro que sí. También por acá dice Gabriel Alejo, dice: Bandolero, póngase dos vicios para mi sobrino Abraham. Claro que sí. Vamos a aventar el temita que está por acá, mira, está. Se llama ¿A dónde va Satanás? Y hoy para Ney Reyes, la raza de la Concordia. Y viene otra de esas temitas que me están pidiendo por acá esos viejotes. Se llama y dice: ¡vámonos!
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Sergio Jote, dedicado por ahí para su tío por ahí, Rosario Reyes, también para mi Jote, la cuarta del 20 de noviembre. Nos vamos por acá con este temita que nos está pidiendo por acá. El guillo del tanque de luna se llama y dice: vámonos.

sino el viejote, el Guillo de Tanque Luna. Por acá vamos a ver qué nos dice por acá los amiguitos, porque tenemos bastante, bastante racita por acá. Dice por acá la mamá de la festejada, dice, el corrido de los Mendoza con los Terribles del Norte. Claro que sí, por acá, bueno, sí. Sí, claro que sí. También por acá dice la tía Amada que no se raja, dice que ella no se raja, dice. Buenas noches, bandolero, ¿me puedes poner una canción de Gerardo, porfa? Claro que sí. Por acá la tía Amada que dice que ella, si no le manda un saludo, ella no se agüita. Ahí allá presente, pero le manda el saludo al bandolero. Un saludo para ella. Allá donde ande, donde quieras que ande, un saludito. Por acá dice Abraham Escalante, nuestro patrocinador, dice, póngase la venganza de los hijos de los Pérez con... cómo me gusta ese corrido. Claro que sí, viejote. Ahorita lo ponemos, vamos a aventarle el corrido por acá. Se llama el corrido de los Mendoza con los Terribles del Norte. ¡Vámonos!

El viejote del Gavilán por allá del 20 de noviembre dice: ánimo viejona, ahí ponte las águilas, andan solas, ahí para toda la raza que está en sintonía, destapando piquitos de oro por acá, la 4 del 20 de noviembre, ya está por acá presente viejote. Vamos a meter el temita que nos está pidiendo este viejote, que se llama, dice...

vamos a darle con todo por acá. Mira, vámonos con temitas. Este temita me lo pidió el abuelo Méndez. ¡Vámonos! ¡En la marraza! ¡Y estos temitas son para destapar botes, para destapar!

sido el abuelo Méndez. Vámonos, vámonos por acá los mensajitos. A ver qué mensajitos tenemos por acá. A buscar por acá los mensajitos. Bueno, más. Por acá dice el primo Abraham Escalante. Dice, pariente bandolero, póngase el corrido del tío Juan con el monito dos veces a los caballo al polvo y que es de mi grito. Claro que sí. El corrido del tío Juan con el monito dos veces. Claro que sí, viejote. Ahorita lo ponemos, vamos a aventar temita porque tenemos temita. Este es para el viejote, para Fran González. Claro que sí, para Fran González, por allá en la raza. Por allá de Tanque de Luna. Vámonos, viejote. Y viene temita de ese que temita que nos está pidiendo. Se llama y dice. Ahí le va hasta el Tanque de Luna, claro que sí, saluditos viejote, saluditos a toda esa raza que nos está siguiendo por aquí en Bandolero Radio. Un saludo, mi raza, recuerden que vamos, vamos con los temitas muy atrasados, pero aquí vamos saliendo, estamos saliendo.

0: está por acá, ya está viendo el sonido por ahí de Joel Castro. Viene el temita por acá para Francisco Benítez. Francisco Benítez se llama y dice:
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0: acá el bandolero. Y vámonos por acá, nos está pidiendo, claro que sí, nos está pidiendo este corrido, el corrido de Joel Castro con los del Carmen, por acá. Bueno. Nos está pidiendo, okay, Garrote, compadre, y Marilés, dice que me va a dar un plato de menudo, no sé, clan, ya sabe.
1: Le enviamos un corrido
0: para allá, para ella y su señor esposo.

más por acá, mi casa. Y esto se llama Los Dos Vicios para Gabriel Alejo, la raza por allá de Nogalitos de la Cruz. Vámonos, se llama y dice. Hoy no más, raza, hasta parece que andamos.

quedó claro que sí. Vámonos, vámonos. Por acá nos está pidiendo este viejote, la raza por allá. Por acá dice, por acá nos está pidiendo este temita. Nos está pidiendo este temita. Vamos a ver. Adán Escalante, vámonos. Se llama y dice, vámonos.

¡Ay, levantemita! Si no quiero dejar un temita, mi raza nomás. Recuerden que estamos bien llenotes, llenos de pura raza, de puros temitas, mi raza. Qué bonito que estos patrocinios se pongan al rojo vivo aquí en Mandoleo Radio.

echarle la presita y vámonos. Este temita es también para la tía Amanda. Se llama y dice Rumbo al Sur, vámonos. Y ahí le va, que dice que no se raja ni con ancha, a veces es cierto. La tía Amanda, un saludito hasta Austin, Texas, saludito a la tía Amanda. Y échele, bandolero, ahí le va.

0: las mujeres y los toros son sus gustos preferidos, también Armando Rebol, la mano les da su amigo.
1: Vámonos por acá los mensajitos, tenemos bastantes temitas, mira, ¿sabes? Por acá tenemos bastantes temitas, claro que sí, bastantes temitas, todavía por acá dice Jessica. Valiente, vamos a aventarle su temita, se llama Ándale con esos viejotes, por acá con la dinastía de tu Sandra. Claro que sí, donde la pudiste, claro que sí, vámonos, se llama y dice...

0: festejancia. Claro que sí, de Huracane. En la festejancia de Aidet Gabriela Escalante Quintero, que está de manteles largos. Estas 4 horas, no, hombre, se están yendo como agua las, en el bandolero. Ya no hay ni qué hacer, el viejote, ya lo están haciendo loco, pero está bien, mira, está bien, hay que echarle ganas, hay que echarle ganas. Por acá dice Jessica, dice, gracias, puro Escalante, eso es todo. Por acá también dice, Mile dice, échame, pariente, por favor, la canción del llanero de las millas 7. Vamos a aventárselo de una vez, vamos a aventarlo, porque si no se le queda por acá al bandolero, vámonos.
1: Y esta es otra de
0: la milla 7.

Claro que sí, para la pochita de parte de alguien que la quiere mucho. Hoy nomás a la pochita. ¡No, hombre! Que esta trae bien alta suerte. A ver, ¿cuándo? Nos juntamos con ella para que le dé la suerte. Me está pidiendo el temita.

temita, mi raza, quedó complacida por ahí. La mamá de la festejada. Viene temita, viene por acá, temitas por acá, dice. Dice por acá, Mili, dice, pariente del borracho alegre de Tierra Cali, saludos. Por acá Méndez Reyes dice, buenas noches, donolero, si me puede complacer con la canción Nieves de Enero para mi nuera, Jessica, Jessica Escalante, de parte de su suegro, Javier Reyes de la Concordia. El viejote me pidió este temita, ni más rico ni más pobre, ¿verdad, viejote? A ver. No, no me había pedido ni una, viejote. Vamos a aventarle por acá, ni más rico ni más pobre, ya lo aventamos, por acá me lo pidió. A ver, vamos a ver por acá. Reyes Méndez, Carlos Javier me pidió este temita. Yo creo que por allá dice, ni más rico ni más pobre, con para el cuñado Abraham Escalante que está patrocinando. Claro que sí, vamos a aventar este, ni más rico ni más pobre. Vamos a aventárselo, vámonos.

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Vamos a aventar este temita que nos está pidiendo por acá este viejote, por allá la raza de Corcovada, por acá Francisco Javier también nos está pidiendo temita. Se llama y dice el espinazo del día.

0: Enrique de Luna, claro que sí, vamos a aventárselo. Dice que le mando un saludo por allá a la Muy y Arturo Quintero. Claro que sí, vámonos. Hoy nada más el temita que estaba pidiendo esa raza por allá del tanque Luna. Y échale, viejote, y échale un grito por allá ese viejote.
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con permiso del patrocinador, el corrido de Corcovada, mi bandolero Polo Corcovada. Claro que sí, Bejotes. Vamos a aventar este temita que nos está pidiendo por acá. Acá me lo está pidiendo, claro que sí, dice por acá. Miles dice, me está pidiendo el borracho alegre con Tierra Cali. También viene el de Reyes, por acá se llama de Reyes. El de Méndez Reyes viene el temita que se llama Nieves de Enero. También por acá la mamá del nuestro patrocinador nos pidió este temita, Caminos de Michoacán. Vamos a empezar, vamos a aventar Caminos de Michoacán primero. Vamos a aventarlo primero. Se llama y dice,

temita que nos está pidiendo por acá. Por acá nos lo está pidiendo Mile, dice por acá, claro que sí, vámonos, se llama y dice, vámonos.

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3: Vamos a que nos pidieron por acá. Se llama y dice por acá. Vámonos con Chalino Sánchez.

Escalante, la raza por allá de Villidalgo, y vámonos, vámonos por acá. Vámonos por acá con este temita que nos está pidiendo por acá. Se llama El Corrido de Corcovada. Y tírese un grito, viejote, vámonos.

0: viejote por allá bailando. El viejote, vámonos, vámonos por acá con temitas, miraza, vámonos con temitas. Claro que sí, vamos a aventar este temita que se llama La Hielera para todos esos viejotes que están destapando por ahí las hieleras y están echándole puras coronitas, puras modelitos.
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0: Hoy no más. Destápeles esos viejotes.

Arturo Quintero, también para María Melchor, también para Carlos Escalante, por ahí también para María Muñoz. Claro que sí, también para su señor padre, para allá, Abraham Escalante.

vamos a aventarle por acá otras mañanitas, otras, se llama Felicidades con Mariachi, vámonos. ¿Me están escuchando por ahí? ¡Claro que sí! Saludos por ahí a toda la familia que la acompañó y en ese día por allí a la festejada.

Para las familias por acá de la festejada, claro que sí, por acá dice la mamá de la festejada, muy bonito, disfrutamos mucho este día, claro que sí, especialmente ella disfrutó todo este día para ella, hoy se apapachó y la apapacharon, qué bonito mi raza, por acá dice regalo de Dios con Julián Álvarez y hermoso cariño, claro que sí, con esos temitas vamos a cerrar y unas mañanitas por acá a ver si, que no, con esos dos temitas cerramos este patrocinio y unas mañanitas que le pongan por acá, dice por acá Jessica, gracias a ustedes, gracias por patrocinar aquí en Manoleo Radio, vámonos, se llama, dice.

Sí, vámonos, vámonos con este otro temita que está por acá. Se llama Hermoso Cariño, claro que sí. Por ahí de parte de su mamá, que se lo invita por ahí a su...

cerrar con esas mañanitas para la festejada con este viejote, ¿cómo se llama? Pepe Tobar, ¿dónde quedó Pepe Tobar? ¿Dónde quedó? ¿Dónde quedó el Pepe Tobar, Tigres? ¡Claro que sí! ¡Con Pepe Tobar!

Leo Radio, muchas gracias. Diosito los bendiga. Y claro que sí, bendiciones para la festejada. Y que Diosito les siga dando muchos días de estos. Y que les dé mucha salud. Claro que sí. Se les sea lo más hermoso. Y porque todavía seguimos aquí en Ambiente Musical, mi raza. Gracias a la familia Escalante. A la familia Escalante Quintero por esta hora. Estas 4 horas de patrocinio. Por ahí patrocinaron con la vaquerita, también con el R8. Gracias, gracias por esas horas patrocinadas. Vamos a darle por acá, vamos a darle por acá, en esta hora patrocinada por acá, por Adán Escalante, la raza por allá de Cerrito, dice el viejote Lucio Peña, por favor, Juan Marta, Luis y Julián, ojitos negros para César Escalante de Cerrito San Luis Potosí, para el barrio del Padre de Jesús, me dice cuánto y qué. Y no, claro que sí, viejote. También por acá dice el Tiriches, dice, saludos bandoleros, saludos para mi amigo el Tiriches. Ese viejote ha de estar, yo creo que se me hace que se andaba por ahí en las ratas el viejote, por eso hasta ahorita salió el viejote, por allá en el Galeme. Claro que sí, vámonos por acá, con empezar esta hora de patrocinio, miras ahí, vámonos, se llama y dice claro que sí, vámonos.

patrocinio por acá de Adán Escalante, la raza que radica por allá en Arlington, Texas, claro que sí, miracita. Por acá dice, tenemos mensajitos por acá, dice. Dice el Tiliche, dice. Saludos, bandolero. Me dice que se fue una boda el viejote. Por acá dice nuestro patrocinador, un saludo para Pazmia, para Epifanio Escalante, la cena, Luis y Julián del Mero Ceritos. Un saludo para el Gran Genal. Claro que sí, mira, vámonos. Se llama por acá, nos está pidiendo el corrido de Juan Marta con este viejote. Vámonos, se llama y dice.

vámonos, vámonos, vámonos por acá en el patrocinio, por acá de este viejote de Adán Escalante, dice por acá el viejote, dice, un saludo para Epifanio Escalante de la mesera de Luis y Julián, del mero Cerritos, un saludo para Angelar, la ciudad del dólar, claro que sí, viejote. Vamos a aventar el temita Ojitos Negros con estos viejotes, con Luis y Julián, vámonos. Ay, no más raza, nombre, este viejote trae pura lumbre, puro veneno para todos los borrachos. ¿Dónde están los borrachos? Ya están dormidos, ya están roncando los viejotes. Ay, chiquitito, mi amor, dijo el gancho, así échele, échele, viejote.

usted, señora, espérense, las tías se quieren aventar, pero tenemos un temita por acá. Se llama La Mesera. Por allá aparece viejote Epifanio, Escalante, la raza por allá de Cerritos, San Luis Potosí. ¡Vámonos!

Celeste Bigote, Adán Escalante, la raza por allá de Cerrito San Luis Potosí. Vámonos, vámonos por acá, por el Granjenal, por allá el viejote. Vámonos por acá nos dice, el viejote, dice, un saludo para Vicky Escalante de Cerrito San Luis Potosí con la canción Cuando Caigan las Hojas con Pepe Tobar. Claro que sí, también por acá la muñequita Lucía dice, buenas noches, bandolero, con permiso del patrocinador, los cadetes, ven a buscarme, por favor, gracias. Tenemos este temita del Tiliches que se llama y dice, vamos a aventar.

0: échele, échele esos viejotes que están destapando puras piquitos de esa raza de la Cruzita, esa raza de la Concordia.
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0: Hay un saludo para la familia Gámez, nieto para Juan Gámez, por allá su esposa, para ser Gámez, Carmen Gámez, a todas las cita por ahí, sus hermanas, amigos, a la casa de Real de Benavides.

Un saludo para la cuata, pues ahí está su llorote, por allá Rosario Reyes, Martín Moreno, saludos. Hablamos por allá de la rinconada y échenle, mira, soy nomás, qué pedita. Ahora nomás, qué pedita trae el pinche ese viejote, se quiere llevar una al viejote, para allá, para el gabacho. Vámonos, se llama cuando caigan las hojas, vámonos.

estamos en esta hora patrocinada por este viejote, Adán Escalante, la raza por allá de Selga, Genaro, Cerrito, San Luis Potosí, claro que sí, mi raza. Por acá dice nuestro patrocinador, dice por acá, dice, un saludo para Ferraco del mejor arbolito, el mejor arbolito de Cerrito, San Luis, con la canción El Último Verano. Claro que sí, por acá el Galdi Carillo apenas va llegando. ¿Dónde andaba? Ya no la va a dejar salir el bandolero. También y la cuata la van a andar dejando salir. Por ahí debe haber andado por acá Gáldica debe haber andado bailando por ahí. Y ya son las 11. Vámonos con este mita que está por acá en el cajón. Se nos está pidiendo Muñequita Lucy. Viene también por acá este viejote. Se nos estaba pidiendo por acá, dice, canción El Último Verano. Creo que sí, vamos a aventar. Se llama y dice, con los Cadetes de Linares. Se llama y vámonos, mi raza, vámonos, porque esto apenas, esta hora, ahorita se va como nada, mi raza, vámonos. Hoy nomás en este patrocinio por acá de Adán Escalante, la raza por allá de la Unión Americana, por allá de Cerritos y Yesh.

sido nuestro patrocinador por acá, Adán Escalante, la raza por allá de Cerrito San Luis Potosí, claro que sí, mi raza. Y vámonos por acá, los mensajitos, por acá tenemos mensajitos, por acá dice Galdi Carillo, dice: hola, don Bandolero, buenas noches, perdona si sí andaba en un macizo, hoy nomás como la cachó el bandolero por ahí, donde se sale por ahí, no le dice al bandolero, no se crea, saludos para usted y buenas noches para usted, por acá, para Galdi Carillo. Dice por acá, las Zacatecanas, Catalina Rosario, Pepe Tobar, los Lobo Herido, con el permiso del patrocinador. También por acá dice nuestro patrocinador, acá entre nos, con Vicente Fernández, para el metro del Cerro Grande. Hoy nomás estos viejotes, no, estos andan con todo. Vámonos, se llama por acá el temita, este que se llama el Lobo Herido por acá, que nos está pidiendo por acá las Zacatecanas. Vámonos, se llama y vámonos.

0: ver qué nos dice nuestro patrocinador. Claro que sí, mira, vamos a ver qué nos dice por acá nuestro patrocinador por acá, la raza por allá de Adán Escalante, la raza por allá de Cerrito. Dice, mi querido Cascarrabias, para el guacho del mero Cerrito. Soy un saludo. Un saludo para mi querido Cascarrabias del guacho del mero Cerrito. Claro que sí, viejote. Vamos a aventar el temita que está por acá en el cajón. Y este temita va para el metro de Cerro Grande. Un saludo por allá para el viejote José López Álvarez en Azul, la raza por allá de Cerro Grande. Por allá también para Armando Pérez. Saludos para toda esa raza. Por acá también dice mi amigo el sheriff, está recuerdo el viejote, dice al diablo en una botella con jilgueros del arroyo para el Goyo Rico, ánimo mi bandolero. Claro que sí, viejote, claro que sí, vámonos, se llama, dice, acá entreno. ¡Ay, no más! ¡Ay, no más, mi raza! ¡Y échele, échele! Hoy nomás, mañana no trabajamos, mi raza, mañana no trabajamos.
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vámonos por acá, vámonos por acá, los mensajitos, vámonos, tenemos un temida también por acá, para Gregorio Rico, por allá, la raza, por allá de por allá de Corcovada, que radica en la Unión Americana, dice por acá, él dice por acá, Adán Escalante, el hijo del pueblo, con José Alfredo Jiménez, para Horacio del Mero Cerritos, claro que sí, vamos a aventarle temita.

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1: Bueno, casi vámonos, vámonos. Vámonos con este temita que está por acá en el cajón. Se llama, dice por acá, vámonos a ver si. Pues si les gusta, soy la fuente, soy nomás, mi raza. Ahí, me allá, y dijo el rancha, así échele, mi cherife, por allá. Nomás. En el patrocinio de Adán Escalante, la raza por allá, el cerrito San Luis Potosí. Échele, mi échele.
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ahorita, no, hombre. Este viejote era bueno para componer canciones de esas que pegan en el mero corazón. Claro que sí, vámonos por acá los mensajitos. Vámonos por acá los mensajitos, dice por acá nuestro patrocinador. Dice Paloma sin nido con... para el carnal César, que es mandilón. No, hombre, esos viejotes ya están dormidos. Los tienen viendo, mandan las señoras por ahí. Por acá saludos a Galdi Carillo también. Por acá dice el viejote. Vamos a poner este temita. Dice por acá, dice... Los años viejos, los barrón de Apodaca, para el jefe Vitorín, para la jefa Verónica Montoya, Mares de del Peña, te quiero con la con vida, Luis y Julián. Mares de la Peña, te quiero con los con vida, Luis y Julián. Claro que sí. Quiero. Claro que sí. Vamos a aventar este mita que está por acá en el cajón, mijote. Vamos a aventárselo por acá. Por acá, sí. Es para ustedes, mijote. ¡Vámonos!

claro que sí, mira, claro que sí. Vámonos por acá los mensajitos, vámonos por acá los mensajitos. Por acá tenemos mensajitos, por acá dice nuestro patrocinador por acá, dice, claro que sí, vamos a aventar los años viejos con los balones de Apodaca. Por acá también dice, madres de pena con, te quiero con la vida, dice Julián. No tiene nada. Claro que le damos con otra hora, viejote, claro que sí, le seguimos con la otra hora. Por acá dice, el sheriff, aquí seguimos.

mañana. Ahorita le mando un mensaje que no te... Claro que sí, vámonos por acá. Se llama y dice... Dice, con los varones de Apodaca, ¿dónde los dejaste, bandolero? ¿Dónde, bandolero? ¿Dónde todo? Claro que sí, vámonos, se llama y dice...

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recuerden que mañana estará el cachorro en la mañana. Por ahí viene la vaquerita, por ahí viene también el R8. Por ahí para que los patrocinen. Vámonos, vámonos con el temita que nos está pidiendo por acá el viejote, nuestro patrocinador. Vámonos, se llama y dice... ¡Ay, no más este viejote trae pura lumbre, puro veneno! ¡Hombre! Y échale, mi querido, y destápele esos viejotes que todavía están echándole pura piquito de oro.

quedó complacido nuestro patrocinador por acá con los temitas. Y vámonos por acá, los mensajitos. Tenemos también mensajitos. Por acá dice, por acá mi amigo Cherife. Soy estándar, lo que caiga es bueno, ese viejote. Tiene de todo por ahí en la hielera también por acá, dice nuestro patrocinador. Aviéntame con los invasores de Nuevo León para el compa Ángel del mero Cerritos del barrio de Santa Cruz. Claro que sí. Viejotes, saludos para esos viejotes que andan con todo. Vámonos a ver qué nos dice por acá la muñequita Luce. Vamos a ver cómo viene por acá la muñequita Luce. Nos está mandando un videíto. Que descargue el videíto.

0: la zona más feliz de patrocinio por acá de Adán Escalante, la raza por allá de la Unión Americana, por allá del Cerrito, si quieres, chévere, mira, séchele. Estas horas patrocinadas se van como nada, mira, esa.
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Luisito, vámonos, vámonos con la música, miraza. Vámonos por la música por acá, dice nuestro patrocinador, dice, despreciado, me voy con Luis y Julián para el carnal César del Meritito Fort Worth, Texas. Claro que sí, viejote. Vamos a aventar, nos da chancita de aventar este temita que nos está pidiendo por acá, Galdi Carillo y la raza por allá de la Peña Salazar. Se llama Distancia, con la enorme distancia con Lupillo Rivera. De una vez se la vamos a soltar por acá, Galdi Carillo, que nos está pidiendo temita, vámonos. ¡Ay, no más raza, hombre! ¡Qué chévere, viejote! ¡Claro que sí, en este patrón!

sigamos en el ambiente musical por acá, mi raza, vámonos. Por acá los mensajitos, por acá, a ver quién tiene por acá el mensajito. Están cayendo los mensajitos por acá, dice Adán Escalante, por nuestro bien, Carlos y José. Vamos a aventar este temita que nos está pidiendo, se llama y dice... ¡Ay, no, madre, y échese un...

que te evitas. Vámonos por acá. Acá tenemos mensajitos por acá. Dice por acá la Zacatecana, los originales por ser como eres con el permiso del patrocinador. Claro, pues, y vamos a aventar este temita por acá al patrocinador que nos está pidiendo. Se llama y dice, despreciado me voy con Luis y Julián por allá para su hermano César Escalante que radica en Fort Worth, Texas. ¡Vámonos! ¡Ay, no, madre raza! ¡Y échele, viejote, échele, mi cherife! ¡Destápele!

Mexicana se llama con Carlos y José, claro que sí. Mira, vámonos, se llama y dice por acá hoy nomás, vámonos. Hoy nomás, y esos temitas casi no les gustan, esos viejotes, pide pura lumbre.

más, otro más, de los, vamos, vámonos por acá con este temita que nos está pidiendo. Se llama y viene también el temita que nos está pidiendo por acá. Por acá, las Zacatecanas, claro que sí, por acá dicen las Zacatecanas que le echemos por acá el temita. Otro más, temita por acá, dice Adán Escalante, nuestro patrocinador, dice. Tu desprecio, Luis y Julián, para el guacho de Mero Cerritos. Claro que sí, viejote, claro que sí, vámonos. Vámonos, se llama, y dice, este me lo había pedido, viejote, vámonos.

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0: acá me pidieron este temita con estos viejotes por acá, ¿cómo se llama? Si me encuentran colgado de un árbol, vámonos.
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0: colgado, hoy nomás, hoy nomás, los que traen esos viejotes, hoy nomás.

Ahora sí que nos ha llegado el temita que nos pidieron poner a los castillos de Ventura. Claro que sí, mi raza. Y vámonos, nos está pidiendo este temita. Este viejote que se llama nuestro patrocinador por acá, Adán. Adán Escalante nos está pidiendo, ¿qué es esta tristeza? ¿Qué tristeza que traigo por dentro? ¡Vámonos, se llama, dice! ¡Ay, no más, raza, no más! ¡Y no llore, mi sheriff, no llore por allá, esos viejotes por allá! ¡Tres vuelve!

Estos viejotes traen pura lumbre por acá. Vamos a los mensajitos, mi raza. Vamos a los mensajitos por acá, a ver qué nos dice por acá. Aldi Carillo dice, nada de eso, don Manuel, no toma, dice que no piste, así debe de ser. Como el bandolero se toma pura agua, ya está bien lleno de agua el viejote, porque con esos temas le dan ganas de tomar más cerveza. Vámonos por acá, a ver qué nos dice por acá nuestro patrocinador, a ver qué temitas pide por acá. Vamos a aventar esto.

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1: señora. Oiga, mamá, por acá dice, dice nuestro patrocinador. Por acá dice la cuata, dice por acá, Galdi Carillo, dice, estoy con mi celular casi de la almohada, escuchando Bandoleo Radio, hoy nomás. Por acá dice el viejote de la cuata, el 20 de noviembre, dice, ay, con permiso del ponte la hierba. La hierbabuena, claro que sí, también por acá dice Adán Escalante, nuestro patrocinador, dice, puras de los terribles, por favor, un saludo para el compa Chuy de Michoacán. Claro que sí, levante, claro que sí, por ahí vamos a darle, con un temita de los terribles, viene, se llama y dice, con esta temita de los terribles del norte, vámonos, se llama y dice... ¡Ay, no más! ¡Y dónde está por ahí mi amigo el sheriff! ¡Ya está dormido, viejote!

por acá. Corridito en estas tres horas patrocinadas por este viejote. Adán, la raza por allá de Cerrito, San Luis Potosí. Claro que sí, estas tres horas que están corriendo mi raza por acá, dice. Y el que dice, ay, aquí seguimos en el ambiente musical. Ánimo, ánimo, bandolero. Saludos a mi amigo La Cuata. Claro que sí, vamos a aventar este temita. Dice el viejote que pura de los terribles por acá, dice. Dice, un saludo para, dice por acá. Un saludo para el compa Chuy de Michoacán, otra hora, primo. Claro que sí, viejote, claro que sí. Pura de los terribles, pura de los terribles, mi raza. Ahorita le aventamos de los terribles, vamos a aventar este temita que está pidiendo por acá este viejote, la 4 del 20 de noviembre. Y se llama y dice, vámonos. Hoy no más, mi raza, nombre. Van a hacer al bandolero borracho, viejote, lo van a hacer borracho. No, hombre, se están haciendo con el bandolero radio borracho, la raza.

que vamos a aventarle por acá, mi amigo el Sheriff, este temita que nos está pidiendo el viejote. Claro que sí, con permiso del patrocinador. Vámonos, se llama y dice: ¡ay, no más, hoy no más! ¡Qué temita, nombre! El bandolero se está haciendo borracho como ustedes, pero el bandolero toma pura agua, el viejote. Y échele por allá, mi patrocinador, por allá. Adán Escalante, la raza de Cerrito San Luis Potosí, la raza que radica por allá en Fort Worth, Arlington, Texas, por allá al metro. Saluditos para José López también, alias el Azul, la raza de Cerro

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0: ¡Claro que sí! Hay que dar ese temita para mi amigo el Cherife, ese viejote que trae pura lumbre, puro veneno. Y vámonos a los mensajitos por acá dice por acá... La cuata del 20 de noviembre, dice el viejote, ahí con permiso del ponte la última copa, que aquí seguimos destapando piquito de oro. Y hay que le destape el compa Cherife, que mañana es domingo, no se trabaja, va a llover, viejote, mañana va a llover, mañana va a estar lloviendo por acá, dice Araceli Gámez, dice, buenas noches, bandolero, ahí por favor, de un rancho a otro. Gracias, oye, qué temitas, también por acá nuestro patrocinador nos está pidiendo un temita, dijo, cerveza al tiempo, los ramaderos del norte para el jefe Horacio Escalante del mero Cerritos. Claro que sí, viejote, vámonos, vamos a complacer a este viejote con los ramaderos, se llama y dice, vámonos. ¡Ay, no más, raza, ay, no más! ¡Y échele, échese un grito por acá, este viejote!

pidiendo por acá. Araceli Gámez se llama de un rancho a otro. Que de un rancho a otro, a ver si le sale con estos viejotes. Lo aventamos con estos. Con estos viejotes, con el que lo dejaste, bandolero, ¿dónde lo dejaste? No, hombre, no te digo que andas mal, viejote, andas mal. Ah, lo pusimos por acá. De un rancho a otro, lo aventamos con este viejote.

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También un saludo para César Escalante por allá hasta Fort Worth, Texas. Y nos vamos con los temitas que nos está pidiendo por acá. Ahorita aventamos el temita de mi amigo el Sherife, claro que sí. Me está pidiendo este temita bajo mil llaves con los invasores de Nuevo León. Vámonos. Ahí nomás, nombre viejote. Van a ser borracho al bandolero, pero ese viejote, lo que pasa es que se ve tripar de agua el viejote. ¡Un saludo!

fíjate, pues, claro, como dice mi amigo el Chelife, ahí va su temita, viejo, te va su temita. Claro que sí, vámonos a los mensajitos por acá. Por acá dice la cuata, viejón, ahí con permiso del patrocinador Elenita para seguir echando piquitos de oro y a ver si la Galdis sigue en sintonía todavía. No, hombre, esa todavía está en sintonía. Esa cuando ella se va le dice adiós al bandolero. No se enoje, viejo, no se enoje, nomás le dice adiós. Claro que sí, este temita nos lo está pidiendo por acá el Cherife, y esto es para usted, viejote. Vámonos, hoy nomás.

Sheriff, por acá nos está pidiendo nuestro patrocinador. Ahorita la soltamos, viejotes. Ahorita lo soltamos, claro que sí. Nuestro patrocinador nos está pidiendo este temita. Era cabrón el viejo con el viejo, con Luis y Julián, claro que sí. Vámonos, se llama y dice. Ahí está el temita, claro que sí. Mira, un saludo para la raza por allá, de Cerrito, Sanito, y por allá. Y

A complacer por acá la cuarta del 20 de noviembre con este temita que nos está pidiendo el viejote. Se llama y dice, hoy nomás. Nombre viejote, nombre. Y tómele la cerveza, viejote.

espérense, viejotes, ya se quiere ir el bandolero, no, hombre, ese viejotes, quieren llevarse al bandolero. Vamos a aventar este temita que me había quedado por aquí, viejotes, vamos a aventarlo. Ahorita viene el temita que me está pidiendo por acá, vámonos, ella me dice.

que sí, estamos en el patrocinio por acá de la raza por allá de Cerritos, San Luis Potosí. Claro que sí, por acá con Adán. Con Adán por acá, Adán Escalante, que nos está patrocinando estas tres horas. Por acá dice Catarino y los rurales. También por acá los Castillos de Ventura. Dice por acá los viejones, dice Bandolero. Por favor, póngame la de la piedra con conjunto El Golpe, por favor, gracias. Claro que sí, viejote. Vamos a inventar este temita que se llama Catarino y los rurales para nuestro patrocinador. Y luego viene la piedra por ahí, vámonos. Ay, no más, qué temitas, mi Rosy Yechere, puro Bandolero Radio. Claro que sí, desde Rancho Nuevo de la Cruz.

seguimos en este patrocinio por acá, del viejote por acá, la raza por allá de Cerrito San Luis Potosí, mi raza. Y vámonos por acá los mensajitos, vámonos por acá los mensajitos. Por acá dice, la 4 del 20 de noviembre, viejones, ponte entre copa y copa. Y para toda la raza que está en sintonía destapando piquitos de oro. También por acá dice Adán Escalante, dice el... Era cabrón el viejo con Luis y Julián, ahí por favor. Claro que sí, viejote, por acá dice en los castillos de Ventura, me está pidiendo la piedra. Vamos a aventar la piedra, no viene la cabrón el viejo. Claro que sí, con estos viejotes, la piedra por acá con el golpe de Cárdenas para los castillos de Ventura, vámonos.

raza por allá de Ventura, claro que sí, los Castillo, por allá de Ventura, un saludito por la raza por allá de La Pedrera también. Vámonos, se llama y dice por acá.

0: raza?
1: Claro que sí, por acá quedó el temita. Por ahí, para que me vaya diciendo el viejote con cuál temita vamos a ir cerrando estas horas de patrocinio, tres horitas de patrocinio. ¡Vámonos!

sí, estas 3 horas, 6, estas 7 horas patrocinadas por acá, 4 horas patrocinadas por acá, por mi amigo, por mi primo por acá, Abraham Escalante, y estas 3 horas patrocinadas por este viejote, por Adán Escalante también. Qué bonitos patrocinios. Mira, o sea, vamos a despedir estas 3 horas patrocinadas con este temita que nos está pidiendo el viejote. Con este temita despidemos estas 3 horas patrocinadas. Gracias, viejote. Gracias. Diosito lo bendiga por allá donde anda. Y bendiciones para usted y toda la familia, viejote. Bendiciones también para toda la familia que está en Madureo Radio. Vámonos. Con este temita cerramos el patrocinio. Ya nos vamos, mira, ya.

gracias por allí, Adán Escalante, la raza por allá de Cerrito, San Luis Potosí. Nos vemos, que tengan una linda noche por ahí, a toda esa racita que estuvo por aquí, a nuestro patrocinador por allá, Adán Escalante, que patrocinó 3 horas también por ahí, a Fran Escalante, la raza por allá de la Concordia, que radica por allá de San Antonio, Texas. También que patrocinó 4 horas aquí, con el bandolero patrocinó 8 horas, pero las demás las dividió por allá con los demás locutores. Por ahí un saludito para el R8, para la vaquerita, para el cachorro, aquí al bandolero. Ya lo que sí, mira, nos vemos. Hay saluditos para Abraham Escalante, también para este viejote que nos patrocinó. Para Abraham Escalante, la raza que hoy patrocinaron por aquí en Bandolero Radio. Y gracias también por allá a Galdi Carillo por reportarse a la 4 del 20 de noviembre. Los Castillos de Ventura, al Cherife, Araceli Gámez, Rubén Torres, nuestro promotor, las Zacatecanas, la bandolera, la muñequita Luce del Tiriches, Verónica Quintero, Jessica, Francisco Javier, María Muñoz, Méndez Reyes, Mile, por acá Barrotes Maribel, también por acá Abraham Escalante, la tía Amada, Javier Alejo, María Melchor, el R8 de la Paradita, César Escalante, el Guillo de Tanque de Luna, el Reyes Méndez de por Carlos Javier, Méndez Reyes, Carlos Javier, el abuelo Méndez, Beto Rodríguez, el compa Cupi, Carmen Gámez de Venaditos, Ney Reyes, Juan Gámez de Venaditos, el Ganchas de la Presita, Francisco Benítez, el Primo Reyes, por acá solitos, Fran González, Castro Méndez, Panchis López, Normita, por acá, César Rodríguez de Corcovada, José López Alias del Azul, Perla Tobar, la Reina del Cielo, Rancha, Ani Méndez, a toda la racita que estuvo aquí con el bandolero, muchas gracias a toda la racita que estuvieron con los locutores, y ahorita me los bendiga, que pasen una feliz noche y que tengan un feliz sábado, un feliz domingo, mi raza, porque ya estamos en el domingo, mira, ya estamos en el domingo. Gracias a todos, Diosito me los bendiga y que pasen un feliz día, mira, un feliz día, porque ya estamos, ya es la 1 de la mañana. Claro que es la 1 de la mañana, mira, nos vemos, que descansen, nos vemos hasta mañana, bendiciones para todos, y si se toman, quédense por ahí, viejotes, quédense por ahí, no manejen, porque ya ven las cosas que pasan, nos vemos. Que descansen, bendiciones para todos. Recuerden que el bandolero los quiere mucho. Nos vemos. Hasta mañana, mi racita.

Las palomas de tantas que hay, ahí está, la mataron, compadre. Le dieron en toda su Mauser. Para la gente por ahí, de Zacatecas, la gente de Durango, mis paisanos, compadre, saludos cordiales por ahí. La gente de Chihuahua por ahí, saludos cordiales por ahí. La gente de San Luis Potosí. Esta se llama Mataron a la Paloma. Dice y suena de esta manera. ¡Suéltemela, compadre, hombre!

0: Para el amigo Pedro Pascual, de parte de su esposa Cielo Bautista. Vamos a complacer con todo cariño para la bandota que está de ese lado. Complaciendo se llama el corrido de Pedro el Chicharrón.
1: Amigo Néstor Alboa, sí, sí, okay. Mucho cariño, ¿vale?

0: Comparito Ernesto Balboa, para toda la bandota piseadora, saludos. Eso, complaciendo para mi comparito Giovanni Tavares, ahí está. Para todos los del batallón, para toda la bandota piseadora, saludcita, primo. Eso.
1: Para los amigos Julio Rentería y esposa, por buen son, nos visita directamente desde la Unión Americana. Allá para Chino y esposa, por supuesto.

0: Fierro, pues, aquí andamos de Hermosillo, grabando con mi compa Edgardo, cómo no, algo para las muchachonas.
1: Vamos a echarnos loco enamorado, mi compa Junior. Y dice, pues...

Y aquí estamos nuevamente, amigos, aventando los video lives para todos ustedes, para toda la gente bonita de California, Baja California, Mexicali. Un gran saludo para ustedes, se las enviamos. Suéltala, compadre, dice.

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0: pinche corridón de la guaje activado, pariente. El otro día sacamos los cabezas en el rancho, viejo, como a las 3 de la mañana nos metimos. Me puse un loquerón,
1: así
0: viejo.
1: Así es, a nosotros también nos gusta un chingo ese pinche corridón de los toquesados de cada compa, la que dice... Te debo mi vida, mi
0: bárbaro, pariente. Y usted, ¿quién ha robado? Y yo, ¿a quién he matado,
1: a nadie,
0: pariente?
1: Compa, nadie, no hay pedo que me gusten los corridos, compa. No hay bronca, hay que darle macizo para adelante.
0: ¿Y qué es lo que andan diciendo, viejo?
1: Vayan diciendo que dice que...

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Buenos días, mi racita de Bandolero Radio. Por aquí estamos ya para echarle con todas las ganas del mundo mundial, mi raza, para que se reporten y pidan sus temitas que quieran escuchar, mi raza. Aquí está el compa Cachorro para complacerlos, mi racita. Y vámonos a prender el cerro, mi raza. ¿Y dónde anda la raza de Bandolero Radio? Vámonos con temitas en lo que se reportan. Y buenos días para todos, mi raza. Que pasen un bonito domingo, mi raza.

Hay saluditos para mi compa el R8 y dice la cruda con poder chicano, porfa, anda crudito que mi compa. Y por acá tenemos un numerito sin registrar, mi raza, y dice saludos para la loba Alejo y sus amigos que andan bien crueles hoy nomás. Seámonos, mi raza. Y dice mi compa el R8 que ya no hallo ni qué hacer hoy nomás. Vámonos con ese temita, mi raza.

Porque dice mi compa, el R8 dice, ya no hay yo ni qué hacer de crudo, no sé si seguir la parranda. Saludos para Miguel, ándame, claro que sí.

0: Échese una michelada, mi compa Rocho, para que se le quite la cruda. Y hoy no más.
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0: ¿Y por qué se maneja el short? Dice: hola, cachorro, buenos días, porfa. Saludos para los Quinteros, que amanecieron bien crudos. Hoy no más.
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0: Échele, échele, compa, R8, vámonos a vaciar piquitos de oro porque se le quite la...

Acá dice la que Estela, dice Cachorro, buenos días, ponte esta rechula la plebe de cuarto de milla. Es para la cruda mejor, un agua mineral preparada.

Hay saluditos para Beto Rodríguez, que por acá está reportando y dice, favor de complacer con el 24, con Isidro Rentería para Abraham y Beto, que andan hasta temblando de crudos. Hoy no, mami, raza anda crudota. Vámonos a echarnos una michelada.

Ve nomás, hoy nomás, mi raza, que temitas, vámonos, vámonos a echar pura piquito de oro, mi raza. Es para que se quite la cruda, y hoy nomás. Y no me salió el temita que me lo estaba pidiendo Beto Rodríguez. No me salió el 24 con Isidro Rentería, me salió con los Indomables, se los voy a aventar.

0: Vámonos, vámonos con este temita. Ya se acabó el 24 ahí para el compa Beto Rodríguez. Vámonos.
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0: Y tómele, tómele, compa R8, para que se les

Por acá dice mi compa el R8, dice: dígale a Beto que ahí traigo mezcal para seguir la parranda. Qué perrón, rolón. Nada más pa, nomás, nada más se ve el destapadero del el chispeadero de pulgas cachorros. No se le vayan a pegar. Y hoy nomás. Vámonos a curarnos la. Vámonos, vámonos con este temita que lo estaba pidiendo el gancha de la presita. Dos gotas de agua con conjunto agua azul, pero no me salió con los Grace. Vámonos.

dicen por acá las zacatecanas, dicen ahorita que empiece la hora, te la avientas de patrocinio, cachorrito, si la tienes barra libre, claro que sí, ahorita que siguen las 11 empezamos eso ahorita de las zacatecanas.

0: ¿Qué por qué dice Verónica Quintero? Hola, buen día, saludos cachorro. En sintonía podrás complacer con Sangre de Indio de Banda Machos. Gracias. Vámonos con...
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0: Vámonos, vámonos con ese temita Sangre de Indio de Banda Machos. Ahí para complacer a Verónica Quintero que le estaba pidiendo mi raza. Y por acá tenemos un mensajito. Por acá dice el compa Fabián González, dice: DJ, buenos días, rumbo al sur, con Zeto Vargas, porfa DJ. Claro que sí, vámonos, vámonos con este temita. Este es para ti. Sangre de Indio, Banda Machos, vámonos.

Y vamos a iniciar, Laurita, con las zacatecanas, mi raza. Y dicen por acá las zacatecanas, empezamos con Legítimo, el guapango del movidito. Y Pancho Barraza, qué bonito, barra libre.

¿Y por qué se anuncia lejos de Presita? Buenos días, cachorro. ¿Me puedes poner la canción de Juan Guerrero de Legítimo? Y por favor, y con permiso de las patrocinadoras.

desde Arlington, Texas, para el mundo y para Bandolero Radio. De Zacatecas para el mundo, a través de Bandolero Radio, la reina zacatecana, chulada de muñecas, ¡iniciamos!

0: vamos a seguir la fiesta, la saltadera, la brincadera.
1: Claro que sí, con ese temita iniciamos, mi raza, y vámonos a bailarle, mi raza, y hoy no más.

¡Claro que sí, claro que sí! ¡Por ahí quedaron complacidas las zacatecanas! ¡Y claro que sí! ¡Por ahí quedaron complacidas las hermosas patrocinadoras de esta horita! ¡Y por acá anda con todo Horacio Alvarado! ¡Y destápele, viejote! ¡Y vámonos! ¡Ahora sí a complacer a mi compa Fabián González! ¡Con este temita rumbo al sur con Zeto Vargas! ¡Y vámonos, vámonos a pasear puros piquitos de oro, mi raza! ¡Y vámonos con este temita rumbo al sur! ¡Zeto Vargas, y vámonos!

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1: Y recuerden mi racita, barrita libre para que se reporten.

Y vámonos, vámonos a complacer a Nancy Alejo con este temita, Juan Guerrero de Grupo Legítimo, y vámonos. Y por acá dice el gancha de la presita, hoy la vi pasar para el gancha de la presita y el y transporte, Carita Tour, Ruta Aventura y para el burro en México.

Verónica Quintero dice: hola, buen día, saludos cachorro, ya en sintonía, podrás complacer con Sangre de Indio de Banda Machos. Gracias, ese temita ya te la aventé, Verónica.

0: ¡Qué perro se oye! ¡Ahí le va el muchacho alegre! ¡La misma que dice, muchachos!
1: Hoy no más, hoy no más.

Y porque dice Tony Melchor de la Concordia, buen día cachorro. Con permiso de las patrocinadoras, me complace con esta canción Sin Fortuna con Conjunto Bravo, gracias. Claro que

Dale, compadre, y todos mis éxitos, mis canciones para todos ustedes en esta bonita tarde, en este bonito día. Para toda nuestra gente se llama Más Fuerte Que Los Rayos de

0: Y nos vamos a ir con este temita, con un top bravo de Marcelo Vegas y Fortuna, y vámonos.
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2: Dale, mi Arturo.
3: Póngale, levanten las cervezas, mi primo. Saludcita de la buena, compadre.
0: Y este temita me lo estaba pidiendo Tuni Melchor de la Concordia. Y por aquí dice Canini Barra, dice, ponte el niño de los guarachitos con el clavo, por favor, cachorro. Claro que sí.

Dicen por acá las bellas patrocinadoras. Primavera, vete con él, mi amor. Y Corona del Rey, carta abierta.

nos vamos a ir a complacer a las bellas patrocinadoras, las Zacatecanas, que están patrocinando esta ahorita. Y nos vamos a ir con Primavera, Vete con él, mi amor. ¿Y por qué dicen rock? Enrique Borja Salazar dice: saludos para el Balazo y su banda, y a Jackie, y a todos los que escuchan Mandolero Radio, que están en sintonía. Y vámonos con Conjunto Primavera.

0: nos vamos a ir con otro temita, mi raza. Y por ahí quedaron complacidas las Zacatecanas, las hermosas patrocinadoras. Y vámonos con la Coyota, con los Indomables, y vámonos.
1: Saludazos, compa Choya.
0: Hoy nomás, mi raza, y vámonos a vaciar puras piquitos de oro. Y vámonos.

Y vámonos, vámonos con la Mariana de Conjunto Bravo de Marcelo Vega. ¿Por qué dice la estrellita de Texas? Buenas tardes, cachorritos, saludos. ¿Y por qué dice la Gestela? Cachorrito, ponme, dame tu amor de los Alacrán Musical. Y nos vamos a ir con ese temita de Conjunto Bravo.

Vámonos, vámonos con este temita. Dame tu amor. Alacranes musicales para Blanquestela y solitos a las hermosas patrocinadoras, las Zacatecanas.

Vámonos con el Tejanito con los Cadetes. Ahí para. Ahí para Enrique Borjas. Vámonos. Y báileselo, báileselo, Enrique Borjas. Ahí para que se lo baile también las bellas patrocinadoras. Y que se lo baile toda la raza de Bandolero Radio. Y hoy

placer a las bellas patrocinadoras que está patrocinando esta ahorita. Llámonos con Pepe Tobar y los Chacales. Saluditos para todos los que están en sintonía del Bandolero.

Por acá se temita el perro de rancho con Elías Medina y los tercos. Y por acá dicen las zacatecanas, dicen Corona del Rey, suspiros. Y Adolfo Urias, corazón chiquito, gracias cachorrito por tu excelente trabajo. Diosito te bendiga igualmente. Y muchas gracias por patrocinar aquí Mandolero Radio. Muchas gracias y que Diosito me los cuide y me los bendiga. Allá por donde quiera que anden y que me los multiplique. Muchas gracias por patrocinar aquí en Mandolero Radio. Y vámonos, vámonos a cerrar mi racita. Y vámonos con este temita, suspiros, Corona del Rey.

Y nos vamos a ir a cerrar por completo hasta ahorita, patrocinada por las Zacatecanas. Y muchas gracias por patrocinar aquí en Bandolero Radio. Y vámonos con este temita que se llama Corazón Chiquito, de Adolfo Uría.

Claro que sí, con ese temita vamos por finalidad. La ahorita patrocinada por las Zacatecanas. Y muchas gracias a las Zacatecanas por esa ahorita. ¿Por qué dice el pelo? Dice, cachorro, ponme la última de los alegres de El Barranco. Mente ocupada. Vámonos, vámonos con este temita. Los besos no se piden en los que encajonamos. Ese temita que está pidiendo el pelo. Vámonos con los Dinámicos Juniors.

Bueno, mi gente, se van a quedar en muy buenas manos, mi gente. Viene el bandolero a una horita, viene a darle con una horita, mi raza. Va a entrar una horita él, porque yo voy a un mandado, mi raza. Él se va a quedar con ustedes, se quedan muy buenas manos. Y muchas gracias a las Zacatecanas por patrocinarme esa horita. Muchas gracias, y ahorita, que ahorita complace a los que quedaron. Y vámonos, vámonos, nos vemos, mi raza, nos vemos. Se quedan en muy buenas manos. Un gusto estar aquí con ustedes en Mandolero Radio. Que pasen un bonito domingo, mi raza. Y

días, mi raza, buenas tardes, ya son las 12 y buenas tardes para esa raza que está aquí en Bandolero Radio, buenas tardes, mi raza, okay, aquí estamos, aquí estamos un poquito roncones, anoche le dimos por allí hasta las una de la media, por la una de la mañana, por ahí estuvimos, mi raza, por ahí en el patrocinio de Adar Escalante, la raza por allá de Cerritos.

Ese viejón te anda por ahí buscándose una liebre. Claro que sí, mira, vamos a estar una horita con ustedes por aquí porque el cachorro fue mandado. Si no, pues se quedaba el cachorro. El bandolero no quiere andar ahorita, anda un poco cansadón el viejote, pero aquí estamos con ustedes para que pidan temitas. Mira, vamos a darle en esta hora porque ya menos viene la vaquerita por ahí. Vamos a aventar este temita que está por acá, mira, y vamos a aventárselo. Se llama

¡Ay, que se te evita! ¡Claro que sí! ¡Vámonos por acá a los mensajitos! ¡Mira, vámonos a los mensajitos! ¡Por acá tenemos mensajitos! ¡Claro que sí! ¡Vámonos a los mensajitos! ¡Hoy nomás esta comida!

Bueno, los mensajitos, están buenas las cumbias. Por acá dice Perla Tobar, dice: buenas tardes, bandolero. Ay, por favor, ando en busca con respeto del norte. Claro que sí, también por acá nuestro promotor nos está mandando un videito. Ahorita lo vamos a poner por acá. También dice el pelo, dice: saludos, viejón, para la raza del Zapiariz. Ahí la compañía Miel de hoy, con la rolita mente ocupada con los familiares del barranco. Y saludcita de la buena. Claro que sí, viejote, claro que sí. Vamos a ver qué nos manda por acá nuestro promotor. Ahorita ponemos ya el temita de ustedes, viejotes encajonados. Vamos a ver qué nos manda por acá. Nos está mandando un temita por acá de la Pochita Potosina. Vamos a ver dónde estuvo ayer cantando por allá la Pochita Potosina. ¿Nos escucha? ¿Qué pasa? ¿Qué pasa? ¿Qué pasa?

más que temita nos pidió por acá Perla Tobar. Claro que sí, vamos a los mensajitos. Vamos a los mensajitos, mira, sa. Vamos a los mensajitos por acá. Tenemos mensajitos por acá, dice Verónica Quintero, dice: buenas, bandolero, buenas tardes. Saludos para... ¿Podrás complacerme con el tema de Amor de Cuatro Paredes con el grande San Luis Legítimo? Claro que sí, por acá también dice Panchi López, dice: muy buenas tardes. Ahí por ahí dice, por favor, si puede ponerme cuatro milpas con Antonio Aguilar. Claro que sí, por aquí también dice José Luis Amarín para Osornia, la raza por allá de la sequedad. Saluditos para la raza por allá de la sequedad. Dice: amigo, cuando menos ponte ponte al pie de un verde, un pinito con Indomables para la familia Samarripa Osornia. Vámonos con los temitas, vámonos con los temitas. Es ahorita que estoy ahorita por aquí, mientras llega la vaquerita, porque el cachorro fue un mandado, pero aquí le vamos a dar con los temitas. Este temita me lo pidió estos viejotes de la raza por allá de Villidalgo. Claro que sí, vámonos. Este temita se va hasta Villidalgo, hasta el Zapiariz. Échale, viejotes, vámonos. Ahí nomás esos viejotes, y destápele, porque esos viejotes a mi andar amanecido, los viejotes.

raza, claro que sí, ahí quedaron complacidos viejotes, la raza por allá de Vidalgo, la raza del Ciapea. Dice un saludo para todos los viejotes que andan con todo por acá, dice. La Zacatecana dice, hola bandolero, bendecido día, conjunto amanecer, ya me voy, por favor, claro que sí. Vámonos, se llama y dice, este temita me lo pidió por acá Verónica Quintero, vamos a aventarle de una vez este temita. Se llama con el grande, saludos del grupo legítimo, vámonos.

tenemos mensajitos, claro que sí, tenemos mensajitos. Vámonos a ver qué nos dice por acá este viejote, la raza por allá de Estados Unidos. Por acá nos dice Eligio Martínez, dice: hola, bandolero, envíese la canción Faltan Tres Días con los Marineros. Saludos para el camarada Armando de Purito Río Verde, del Puritito Río Verde. Saludos, pues, a raza de Río Verde. Vámonos, mi raza. Vámonos con los temitas, vámonos. Se llama y dice, claro que sí, vámonos con Antonio Aguilar, dice. Y nomás hasta la Sauceda se ve el temita. Y vienen los puros temitas, bueno, mira, esa que está por acá encajonados, puros temitas, que trae el lumbre, puros temitas, bueno, saludita de la buena. A todos esos viejotes que todavía andan en la burra, los viejotes, échenle el viejote.

vámonos, vámonos por acá con otro temita. Pero vámonos a los mensajitos a ver qué tenemos por acá. Mira, a ver qué tenemos por acá. Por acá dice, dice la cuata del 20 de noviembre, dice viejote, dice por acá. Viejo, no hay ponte el heradero y para el promotor, el catrín y que se la... Y que hay que... Hay gente que y qué bien están cayendo los piquitos de oro en el heradero con su canes. Claro que sí, viejote, claro que sí. Vamos a aventar este temita y luego viene este temita. Vámonos, ella me dice... ¡Soy lo más, mi razón!

0: vámonos, vámonos con el temita que está por acá, que nos está pidiendo por acá este viejote de la cuata del 20 de noviembre. Se llama El Herradero, vámonos.
1: Hola, papá. ¿Cómo te fue?
2: Bien, hijo, pero la verdad, vengo muy cansado.

0: Vámonos con este popurrí que tenemos por aquí. Vamos para que le baile la Rosita. Vámonos, Emma, dice.
1: Hola, ¿qué tal? Aquí seguimos sus amigos del Intruso de Nuevo León. En esta ocasión, un humilde homenaje que en gloria esté don Edelmiro Ábrego y su lírico Teterán. ¡Suéltala, compadre!

0: popurrí, mira, está claro que sí. Vámonos con este popurrí que está por acá. Vámonos, se llama, dice.
1: Y bueno, y ahora toca el homenaje al grupo Sabor de los hermanos Barrón. ¡Suéltale, Daniel Cabrera!

claro que sí, se van a quedar en muy buenas manos aquí con la vaquerita, ya está por aquí, bien presente, ya está por aquí, para que le pidan temitas, porque se, el bandolero ya estaba durmiendo, no se crean el bandolero. Si no le piden temitas, el bandolero tiene donde agarrar aquí, aquí hay bastante música en la, aquí hay bastante música en el YouTube, no.

cumbias de todas, puro tema bueno. Nos vemos, Rosita, que descansen, que se pasen un feliz domingo por ahí, toda esa Rosita que anda por ahí echando sus cervecitas, Rosita de la buena. Tomen con medida, viejotes, y no anden peleando, viejotes, no anden peleando, tomen, pero puro, nomás puro tomar, viejotes. Quédense dormidos, mense en el pantalón, viejotes, ahí quédense dormidos, nadie les va a decir nada, viejotes. Ahí nos vemos, que descansen. Y échale, mira, nos vemos mañana, primeramente Dios, ahí a las 6 de la tarde estaremos con ustedes. Aquí se van a quedar en muy buenas manos con la vaquerita. Échale un montón para que no se duerma, porque ahorita está bueno para dormir, está nubladito. No, me está haciendo un solazo afuera, ya hace rato que me metí aquí, estaba nublado. Yo dije, no voy a dormirme, no, a lo mejor me voy a salir por ahí. A ver dónde vamos, a ver ahora ahí el béisbol, mira, o sea. Descánsela, pásensela bonito, viejo, pásensela bonito a todas las mujeres de Bandoleo Radio, pásensela del más bonito. Nos vemos, racita.

0: Muy buenas tardes, mi gente bonita. Ya estamos aquí con ustedes en cabina de Bandolero Radio. Bendecido domingo para cada uno de ustedes, mi gente bonita. ¿Y cómo se le están pasando este dominguito en familia? ¿Cómo se le están pasando, mi gente bonita? Ahí, en familia o destapando piquitos de oro, ¿cómo andará toda esa gente bandolera? ¿Cómo amanecería la cumpleañera, la hija de Verónica Quintero? ¿Cómo amanecería la princesita? Bien festejada. Claro que sí, mi gente bonita. Aquí vamos a estar con ustedes unas horitas para si alguien quiere patrocinar aquí a su servidora, la vaquerita. Aquí estamos, mi gente bonita. Aquí estamos. Así es que si quieren una horita, dos horitas o tres horitas de patrocinio aquí estamos disponibles. Vámonos, por acá tenemos un mensajito, por acá dice la cuata del 20 de noviembre, dice, ay, ponte ruleta rusa, ay, para que destapen piquitos de oro que hay que curarla. Hoy no más, no hombre, yo creo que dominguito todos se la andan curando. Así es que vámonos, mi gente bonita, vámonos con este temita, ay, para que nos manden mensajitos y nos digan qué temita quieren escuchar aquí en la mejor sintonía que es Bandolero Radio.
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2: Pues pa' luego es tarde, Jacinto. 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
1: Vamos a echarnos una jugada por esa dama. Y el pócar más alto gana. ¿Cómo la ves?
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Ahí quedó complacido con ese temita, la cuata del 20 de noviembre. Esperemos y esté bien despierto, no se haya quedado dormido la cuata del 20 de noviembre. Por acá dice Panches Mendiola López, dice, muy buenas tardes, Bacrita, aquí estamos. Ay, porfa, ponga 17 años con los Ángeles Azules. Claro que sí, te vamos a complacer con ese temita. Y por acá está Leti Corcovada, Leti Mito. Calla, claro que sí, dice, hola Bacrita, saludos desde Corcovada, a favor de complacer a la familia Escalante Reyes con la canción La Pena Maldita, aquí en El Recalentado, hoy no más, espero que se la haya pasado ayer de lo mejor, ahí en compañía de toda su hermosa familia, tocaya Leti, saluditos, saluditos, y claro que sí, te vamos a complacer, y ahí me manda un taquito de ese recalentado, ahorita la complacemos, saluditos para toda esa gente bonita de Corcovada, vámonos con este temita, claro que sí, hoy no más.

temita, la vida de un borracho. Hoy no más, mi gente bonita. Y vámonos a complacer a Panchis Mendiola López con este temita que nos está pidiendo. Hoy no más, 17 años.

0: complacer con la canción El Borracho con Isidro Rentería para Abraham y Beto, que andan bien crudos. ¡Hoy no más! Claro que sí, te complacemos con ese temita.
1: Es callada,

Ahí quedó complacida Panchis Mendiola López con ese temita de Los Ángeles Azules, 17 años. Y vámonos con este temita a complacer a mi tocaya Leti. ¡Hoy no más! Que está en el recalentado. ¡Ay, para la familia!

ahí quedó complacida con ese temita mi tocaya Leti de Corcovada, saludando a la familia Escalante Reyes. Claro que sí, vámonos con ese temita a complacer a Beto Rodríguez. Claro que sí, hay para Abraham que anda pero bien crudo, no hombre, ya me imagino cómo...

Ahí quedó complacida con ese temita Beto Rodríguez. Y por acá dice Leti, dice, por favor, para mi mamá, El Puente Roto. Claro que sí, ahorita vamos a complacer con ese temita. Ay, a la abuelita, a la mamá de Leti, a la abuelita de Fer. Claro que sí, ahorita vamos a complacerla. No, hombre, ¿desde cuándo quería que escuchara este temita? Ahorita la vamos a complacer con ese temita. Chulada de mujer. Claro que sí, vámonos, mi gente bonita, vámonos con este temita que nos lo está pidiendo mi muñeco Jorge Vázquez. Hoy no más, él no se quiere bajar de ese tractor.

Ay, quedó complacido con ese temita, mi muñeco Jorge Vázquez. No, hombre, ese temita se lo canta, pero bien recio. Claro que sí, por acá tenemos mensajito de la cuata del 20 de noviembre. Dice, vaquerita, ay, ponte sangre potosina y que se acuerden con las... Y que se la curen con las piquitas de oro. No, hombre, ¿cómo andará la cuata el 20 de noviembre? ¿Cómo andará también curándosela? Yo creo que sí. Vámonos, mi gente, ahorita vámonos con este temita muy especial. Claro que sí. Con el puente roto ahí para la mamá de mi tocaya, Leti, para la abuelita de Fer. Claro que sí. Con mucho cariño va este temita ahí para ella.

más, ¿cómo anda la cuata del 20 de noviembre? No, hombre, destapando puro botecito modelo. Ay, quedó complacida la abuelita de Fer con ese temita. Y vámonos, mi gente bonita, vamos a complacer con este temita muy especial. Claro que sí, muy especial este temita ahí para... para Toño, claro que sí. Saluditos, saluditos, Toño. Aquí estamos y aquí está su complacencia y saludos.

ahí quedó ese temita muy especial ahí para Toño Alfaro, claro que sí, para mí es Toñito Alfaro, para mí así es, ahí, así es que así es, el saludito ahí para él, y claro que sí, saluditos, saluditos para todos los que están escuchando la mejor sintonía que es Bandolero Radio. Por acá tenemos mensajitos y por acá de hoy no más, dice Leti, dice mi mamá que sí, hoy no más, no hombre, con ese temita que acaba de pasar, el puente roto, dice mi mamá que sí, hoy no más, no hombre, mi gente bonita. Por acá dice Fayón del Valle, dice, buenas tardes, vaquita, ¿me puede complacer con la canción El Encanto de la Dimensión Norteña? Saludos para todos en sintonía, aquí andamos en el mero Concordia. Hoy no más, Fayón del Valle. Claro que sí, te lo vamos a complacer con ese temita. Y por acá están las hermosísimas zacatecanas. Dice, hola, vaquerita. Primavera, tu juego y mi amor, por favor, hermosa vaquerita. Claro que sí, te vamos a complacerlas con ese temita. Y por acá está María Melchor, mejor conocida como la Muñe. ¿Cómo amanecería de cruda? ¿Cómo anda de cruda? Dice, hola, vaquerita. Buenas tardes, porfa. Al pie de un verde pinito de Indomables para la familia Quintero de Trojes, claro que sí. Y por acá dice la cuata del 20 de noviembre, nombre, dice, sí, vaquerita, ayer nomás vaciando botes, ahora con el mismo remedio hay que curarla, ahí ponte el tepozán. Claro que sí, hombre, y por acá está la hermosa Pochita Potosina. Hola, hermosa Pochita Potosina, ¿cómo te fue ayer, hermosísima? Yo sé que te fue de lo mejor en esta primera presentación que tuviste. ¿Cómo te fue, hermosísima? Yo sé que te fue muy bien, pero queremos escucharlo de ti. ¿Cómo te fue? Claro que sí, te vamos a complacerlos con esos temitas. Recuerden, mi gente bonita, estamos sin patrocinio para si alguien quiere patrocinar aquí a su servidora, la vaquerita, una horita o dos horitas. Aquí estamos, mi gente bonita. Vamos a estar hasta las 4 de la tarde. A las 4 de la tarde viene el buen amigo y compañero, el R8 de la paradita ahí en controles. Así es que aquí estamos estas horitas con ustedes para si alguien quiere patrocinar, aquí estamos. Vámonos con este temita a complacer a la cuata del 20 de noviembre. Sangre Potosina. Hoy no más.

Ahí quedó complacido con ese temita, la cuata del 20 de noviembre. Y vámonos con este temita, complacer al Fayón del Valle. Hoy no más.

Ay, quedó complacido con este temita, el Fallón del Valle, que anda en la meritita Concordia. Claro que sí, vámonos mi gente bonita, vámonos con más temitas. Vámonos con este temita que nos lo están pidiendo las hermosísimas zacatecanas. Hoy no más. Lo bueno es que la vaquerita viene súper preparada aquí a cabina de Bandoleo Radio.

complacida a las hermosísimas zacatecanas con ese temita. Y vámonos con este temita a complacer a María Melchor, mejor conocida como la Muñe. ¿Cómo andará de cruda?

Ahí quedó complacida María Melchor, mejor conocida como la Muñe. Claro que sí, ahí quedó ese temita. Y vámonos con este temita a complacer a la cuata del 20 de noviembre. Claro que sí, por acá dice Enrique Borja Salazar, dice: saludos para el Balazo y su banda, y Jackie, todos los que escuchan Bandoleo Radio, que están en sintonía. Ahí está el saludito de parte de Enrique.

Ahí quedó complacida la cuata del 20 de noviembre con ese temita. Claro que sí, por acá nos está diciendo la cuata del 20 de noviembre, dice Vaquerita, aviéntate con una horita. Claro que sí, nos vamos a ir con una horita de patrocinio de parte de la cuata del 20 de noviembre. Ay, que nos diga cómo va a ser la barrita, es barrita libre o cómo va a ser, o de algunos artistas en especial. Ay, díganos, y por acá nos dice la hermosa Pochita Potosina, dice, todo muy bien, gracias a Dios y a todos los bellos deseos que todos me enviaron. Ya listísima para la próxima, hoy no más, dice, saludos y bendiciones para todas y todos. Claro que sí, ahí está, le fue excelente a la hermosa Pochita.

Ahí quedó ese temita 18 morenas. Claro que sí, mi gente bonita. Saluditos, saluditos a todos esos traileros que están en sintonía de Bandolero Radio. Por acá dice Tuni Melchor de la Concordia, dice: buenas tardes, Vaquerita, un saludote. Me complace, por favor, con la canción Hay unos ojos con los terribles del norte. Gracias. Claro que sí, te vamos a complacer con ese temita. Y por acá dice Perla Tobar, dice: buenas tardes, Vaquerita, y un saludo para la Pochita Potosina, que ya la vi en su presentación. Claro que sí, ya la vimos, no, hombre, andaba bien arreglada la hermosa Pochita Potosina y su hermosa voz. Y por acá dice la cuata del 20 de noviembre, dice: ay, con el, con los tequileros, la hierbabuena, las águilas andan solas, y que pidan sus temas favoritos. Claro que sí. Ahí está, mi gente bonita. Esto ahorita va a estar patrocinada de parte de la cuata del 20 de noviembre. Que pidan sus temas favoritos, que aquí su servidora La Vaquerita los va a complacer, mi gente bonita. Claro que sí. Por acá dice la hermosa Pochita Potosina, dice: ay, con el permiso, beses a quien beses, porfis. Claro que sí, te vamos a complacer a la hermosa Pochita Potosina con ese temita. Vámonos, mi gente bonita, vámonos a buscar un temita de los que nos está pidiendo nuestro patrocinador, los tequileros. Así es que vamos a buscar este temita.

ya los tenemos listos por acá para darle inicio a esta horita de patrocinio de parte de la cuata del 20 de noviembre. ¡Barrita libre! Y que pidan sus temitas favoritos. Ahora, ya me anda pasando como el patrón bandolero, ¿verdad? Se me anda yendo un tema por otro. Con este temita le vamos a dar inicio a esta ahorita patrocinio de parte de la cuata del 20.

Ahí quedó complacido nuestro patrocinador con ese temita. Y vámonos a ir con ese temita que nos lo está pidiendo Tuni Melchor de la Concordia. Claro que sí, por ahí viene también Ney Reyes, dice, saludos para Anita Reyes y Marisela Reyes con la canción de El Eslabón por Eslabón, que aquí van en pura sintonía. Claro que sí, te lo vamos a complacer.

Ahí quedó complacida con ese temita. Tuni Melchor de la Concordia. Y vámonos a complacer con ese temita a nuestro patrocinador, la cuata del 20 de noviembre. Hoy no más.

Ahí quedó complacido nuestro patrocinador, la cuata del 20 de noviembre, con ese temita. Y vámonos a complacer a la pochita potosina con este temita. ¡Ay, no más!

Ahí quedó complacida la hermosa Pochita Potosina con ese temita. Y vámonos con ese temita a complacer a Ney Reyes. Claro que sí, hoy no más. Puro temita bueno, claro que sí, puro temita bueno. Con ese temita estamos saludando a Ney Reyes y a Anita Reyes, Marisela Reyes. Hoy no más.

Tobar dice: ay, por favor, viejo pero no perreado, con los indomables de Cedral, para mi tóxico Manuel Ramírez, que ahora lo estoy consintiendo, y que la vaquerita se cande. Ay, a veces se me olvida cerrar el micrófono y ahí se escucha mi voz.

complacido a nuestro patrocinador La Cuata del 20 de noviembre con ese temita. Y vámonos con otro temita que nos lo está pidiendo nuestro patrocinador. Y pues ya que andamos con Beto Quintanilla, pues vámonos con el siguiente temita. Mi brazo derecho de Beto Quintanilla y para el patrocinador.

Ahí quedó complacido nuestro patrocinador con ese temitas. Con esos dos temitas, la 4 del 20 de noviembre. Y vámonos con este temita a complacer a Horacio Alvarado, ahí saludando al patrocinador. Claro que sí, por acá dice Juan de Dios: buenas tardes, vaquerita, con el permiso del patrocinador, compláscame, consigo pa' adelante con refuerzo y que tenga bonita tarde. Claro que sí, ahí vienen los...

Ahí quedó complacido Horacio Alvarado. Y vámonos con este temita a complacer a Perla Tobar. Ahí saludando a su tóxico, hoy no más. Por acá dice María Melchor, dice, porfa, te quise olvidar de Indomables para la familia Quintana.

Reyes dice: saludos para Marisela Reyes, que hoy está de manteles largos de parte de Anita Reyes con la canción del Herradero. Claro que sí, te vamos a complacer con ese temita.

0: Ahí quedó complacida con ese temita, Perla Tobar saludando a su tóxico, dijo ella. Claro que sí, por acá tenemos un audio de Antonio Gallegos. Vamos a ver qué nos dice este audio, Antonio Gallegos.
1: Buenas tardes, vaquerita, aquí reportándome. Ahí sí podrás complacer con la canción de Contéstale, ahí con saludos para el Fer de acá de Concordia que anda buscando piel.
0: Claro que sí, ahorita vamos a complacer con ese temita, Contéstale. Claro que sí, ahorita complacemos. Y por acá dice nuestro patrocinador, la cuata del 20 de noviembre, dice vaquerita, ahí ponte la Helenita. Claro que sí, te vamos a complacer. Y por acá dice Castillos de Ventura, dice, hola, buenas tardes, vaquerita, ¿me podrá poner la de Provócame con Alameños de la Sierra? Saludos para las Castillo de Ventura, gracias. Claro que sí, te vamos a complacer con ese temita. Vámonos, mi gente bonita, vámonos con más temitas. Vámonos con ese temita a complacer a Juan de Dios de la Concordia. Hoy no más.

Ahí quedó complacido Juan de Dios con ese temita. Y vámonos a complacer a nuestro patrocinador, la cuata del 20 de noviembre.

Ay, quedó complacido nuestro patrocinador, la cuata del 20 de noviembre. Y vámonos con este temita que nos lo está pidiendo Miguel Becerra, saludando a nuestro patrocinador, la cuata del 20 de noviembre. Claro que sí. Por acá dice la jefa de Bandolero Radio, dice, buenas tardes, Vacrita. Un saludo para el patrocinador y con permiso de él, Morena de Pelo Largo, para todos los que están en sintonía de Bandolero Radio. Gracias, Vaquerita. Claro que sí, te la complacemos.

Ahí quedó complacido con ese temita Miguel Becerra, saludando a nuestro patrocinador, la cuota del 20 de noviembre. Claro que sí, por acá tenemos mensajitos. Por acá dice Toño Rangel de Guanajuato, dice: buenas tardes, señorita locutora, ¿me puede enviar un saludo a Fátima Mendiola, chulada de princesa, de parte de Antonio Rangel, con la canción A mediados de febrero, con mucho amor para ella, por favor? ¡Hoy no más! ¡Qué bonito es el amor, ¿verdad? Claro que sí, Toño Rangel. Ahorita vamos a complacer con ese temita ahí para Fátima Mendiola, chulada de princesa. Claro que sí, ahorita vamos a complacer con ese temita y saludándola. Y por acá dice Richie Almendares, dice: señorita, si ¿sí puede con última borrachera con refuerzo norteño? Gracias y saludos al patrocinador. Claro que sí. Por acá dice Jorge Méndez, dice: buenas tardes, vaquerita. Ay, con el permiso del patrocinador, si me ha de cargar la chingada con inquietos. Y saludos a José, a José Vargas de Mero Cerro Grande y a El Catrín. Claro que sí, ahorita vamos a complacer con esos temitas. Vámonos, mi gente, ahorita vámonos con este temita que nos lo está pidiendo María Melchor. María Melchor La Muñe. ¡Hoy no más! Ahí saludando a la familia Quintana.

Ahí quedó complacida con ese temita María Melchor, saludando a la familia Quintero de las Drogues. Y vámonos con este temita que nos lo está pidiendo Ney Reyes, saludando a Marisela Reyes, que hoy está de manteles largos. Hoy no más. Y recuerden, mi gente bonita, estamos en esta horita patrocinada por la cuata del 20 de noviembre. La siguiente horita está libre, mi gente bonita, para si alguien la quiere patrocinar, váyanos diciendo, mi gente bonita.

0: Ahí quedó complacido con ese temita Ney Reyes, saludando a la festejada, a Marisela Reyes. Claro que sí. Vámonos, por acá tenemos un audio de Antonio Gallegos. Ahí viene su temita, vamos a escuchar el audio.
1: Vaquerita, ahí si me puedes complacer con la canción de Le Sigo Poniendo el Pase de Banda Roja. Saludos para el Toño Gallegos y para el Fer, para el Chava y para toda la banda que andamos aquí todavía chambeando.
0: Ahorita vamos a complacer con ese temita, claro que sí. Por acá dice Margarita Rodríguez, dice, hola vaquerita, buenas tardes, con el permiso del patrocinador, por favor complazca con que me entierren con la banda con Johnny Ramírez. Claro que sí, te vamos a complacer. Y por acá está nuestro patrocinador, la cuata del 20 de noviembre, dice, ay, ponte sabiendo quién era yo y morena de pelo largo. Claro que sí, así es que nos vamos a ir, claro que sí, nos vamos a ir siguiéndole, con las dos horitas, eso es lo que le entendí a la cuata el 20 de noviembre, nos vamos a ir con las dos horitas, o sea, no vamos a hacer una, sino que van a ser las dos horitas. Vámonos, mi gente, vámonos con más temitas en lo que buscamos este temita que nos está pidiendo la cuata, nuestro patrocinador. Vámonos a ir con este temita con placer, Antonio Gallegos.

Ahí quedó complacido con ese temita Antonio Gallegos. Y vámonos a complacer a nuestro patrocinador, la cuata del 20 de noviembre, con este temita, Hoy No Más. Y pues ahora te aguantas.

Ahí quedó complacido nuestro patrocinador con ese temita. Y vámonos con este temita a complacer a nuestro patrocinador, la cuata del 20 de noviembre. Y claro, a complacer a la jefa de Bandoleo Radio. Hoy no más. Hay saluditos para todos.

En memoria de Magazo. Claro que sí, te vamos a buscar ese temita. Y por acá dice Luis: buenas tardes, vaquita. Oye, ¿me podrías complacer con la rolita de La Gitanita con Rigoberto Rosales? Ay, para Chacón.

Ahí quedó complacido nuestro patrocinador, la cuata del 20 de noviembre y la jefa de Bandolero Radio con este temita. Y vámonos con este temita que nos lo está pidiendo Castillos de Ventura. Y saludando a las Castillo de Ventura.

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1: Ay, quedaron con Placida. Castillos de Ventura. Este temita. Dice por acá nuestro patrocinador, así mero es vaquerita, no era café. Hoy no más, claro que sí, vámonos con este temita de parte.
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1: Ya hasta se me perdió. De parte de Toño Rangel de Guanajuato, ahí saludando a Fátima Mendiola.

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1: Ay, queda complacido con ese temita. Toño Rangel de Guanajuato para Fátima Mendiola con mucho, mucho, mucho amor. Claro que sí, por acá está Fátima Mendiola, dice... Hola, buenas tardes, Bacrita. Excelente tarde para todos ustedes. Saludos a todos.

los que escuchan Bandoleo Radio, dígale a Toño que muchísimas gracias por tan bonita canción y que Dios lo cuide y lo bendiga donde quiera que esté. Ahí está el saludito de parte de Fátima Mendiola. Le encantó la canción. Claro que sí, por acá dice Luis, dice, ¿me puede complacer con la rolita Acelerados de los Pumas? Hay para Fer de la Mera Concordia. Claro que sí, ahorita vamos a complacer con esas temitas. Vámonos, mi gente, por acá la jefa de Bandoleo Radio dice, buenas tardes, Agrita, y con el permiso del bello patrocinador, un saludo para Mari Méndez, el gallo blanco, favor, gracias, Bacrita, y para todos los que están en sintonía de Bandolero Radio. Claro que sí, te vamos a complacer con esos temitas. Vámonos con este temita que nos lo está pidiendo Richie Almendares. Claro que sí, ahí viene el temita también de las hermosísimas Zacatecanas.

hermosísimas zacatecanas con ese temita. Y vámonos con este temita que nos lo está pidiendo nuestro patrocinador, la cuata del 20 de noviembre, ahí saludando a Richie Almendares y que le tome a las Piquito de Oro para andar iguales. ¡Ay!

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1: Ahí queda complacido nuestro patrocinador, la cuata del 20 de noviembre, con ese temita, saludando a Richie. Claro que sí, hoy no más, ese temita. Y vámonos siguiendo, vámonos con este temita. Que nos lo está pidiendo Margarita Rodríguez. Hoy no.

quedó complacida con este temita Margarita Rodríguez. Y vámonos con este temita a complacer. Vámonos con este temita a complacer a José López, alias El Azul. Hoy no más. Ay, saluditos.

Ahí quedó complacido nuestro patrocinador, la cuata del 20 de noviembre. Y vámonos con este temita a complacer a Luis. Claro que sí, vámonos con...

bienvenida a la jefa de Bandoleo Radio con ese temita, saludando a Mari Méndez. Y vámonos con este temita que nos lo está pidiendo. Este temita nos lo está pidiendo nuestro patrocinador, la cuata del 20.

0: Ahí quedó complacido nuestro patrocinador con ese buen temita. Claro que sí. Muy bien dicho, 4 del 20 de noviembre. Muy bien dicho con ese temita. Por acá tenemos mensajitos. Por acá dice Ney Reyes. Dice saludos para Rosalío Reyes, el rey del poste. Si se puede poner el tema. Poner el ten. El temple de un buen ranchero de los viejones de Linares para destapar unas piquito de oro. Y no más, no más Ney Reyes ahí con Rosalío Reyes. Claro que sí, te vamos a complacer con ese temita. Por acá tenemos un audio, vamos a escucharlo.
1: Querida vaquerita, saludos a toda esa raza que está bien pegada por ahí, a Bandolero Radio, a toda esa raza que anda por ahí, saluditos. Aquí andamos hoy, el bandolero no salió hoy, el bandolero lo dejaron, ¿no? Ahora sí se la sentenciaron al viejote, ahora sí. No, hombre, bandolero, ya está dominado, ya ni modo, pues ya, ¿qué más hacemos? No se creaba que aquí andaba el bandolero, pues nada más, que ando bien desvelado, ya quiero descansar algo, porque mañana hay que darle, hay que echarle ganas. Ahí saludo para la cuata, para toda esa gente que está por ahí, Bandolero Radio. Ahí póngase un temita. Pongan ese temita a la enorme distancia con los rieleros del norte, por favor.
0: Claro que sí, ahorita la vamos a complacer con ese temita a nuestro patrón bandolero. Por acá dice Panchis Mendiola López, dice muy amable, muchas gracias, claro que sí. Y por acá dice la cuata del 20 de noviembre, dice... Ay, dice, se nos vino la tormenta, pero no hay que parar, hasta que choquenos, o le sigues. Claro que sí, nombre, por acá, nos mandó un videito, la cuata del 20 de noviembre, pero... No nos carga, no sé qué pasará, que no nos carga el videito por aquí. Ah, ya nos cargó, no, hombre, ya le está lloviendo bien reciote por allá a la cuata del 20 de noviembre. Y ya le está lloviendo allá todo lo que da, ya está la lluvia. Ya no nos quiso cargar el otro videito, pero ya está lloviendo por allá, ya está lloviendo. Vámonos, mi gente, vámonos con más temitas, vámonos con ese temita que nos lo está pidiendo la Chullita. Claro que sí, este temita nos lo está pidiendo la Chullita.

con este temita y vámonos con este temita de Jorge Méndez. Aquí está su temita, Jorge Méndez. Aquí está, claro que sí, porque por acá nos dice Jorge Méndez, ¿cuánto vale mi rola que pedí? No vale nada, Jorge Méndez, solo un poquito de tiempo, un poquito de tiempo para poder complacerlos con los temitas que me están pidiendo, porque claro que sí, tengo varios temitas. No vale. Dice, ¿cuánto vale mi rola? No es lo que vale, solo es un cuestión de tener un poquito de paciencia, Jorge Méndez. Claro que sí, aquí salen todas las rolitas, claro que sí, salen todas, nomás que hay paso a pasito.

Por acá dice Ney Reyes, dice aquí en el mero aguacero, pero escuchando puro bandolero. Saludos para Rosalío Reyes y la cuata del 20 de noviembre que ya andan bien ensatanados. ¡Ay, no más! El aguacero todo lo que da y la bocina.

Por acá tenemos un videito, ahí quedó complacido nuestro patrocinador, la cuata del 20 de noviembre, dice por acá, no hombre. Me hace reír porque dice, mira mi vaquerita, ni la tormenta nos detiene en escuchar Bandolero Radio. Vamos a ver si descarga este videito que nos manda la cuata del 20 de noviembre. Vamos a ver si lo descargamos, a ver si quiere cargar por acá. Ay, no quiere descargar. No, hombre, está todo lo que da la tormenta por allá, pero dice nuestro patrocinador, la cuata del 20 de noviembre, que ni la tormenta nos detiene. Sí, ay, ponte, le compré la muerte a mi hijo. Claro que sí, ahorita lo vamos a complacer con ese temita, vámonos. Y por acá nos está pidiendo otro temita, vaquita, y ponte rolita rusa para todo la raza que está en sintonía y que le tomen a las piquitas de oro. Claro que sí, ahorita vamos a complacer, será ruleta rusa, yo pienso que es ruleta rusa. Ahorita vamos a buscar esos dos temitas que nos está pidiendo nuestro patrocinador, porque ya está ahorita, no hombre, ya estas dos horitas ya casi se nos terminan, mi gente bonita, ya casi se nos terminan. Ahí vienen los temitas, claro que sí, ahí vienen los temitas, nada más que a veces hay muchos temitas y ahí van saliendo poco a poquito. Vámonos con este temita, hoy no más.

0: gracias.
1: Y vámonos con este temita que nos lo está pidiendo nuestro patrocinador, la cuata del 20 de noviembre. Hoy no más. Saludando a todos los que están en sintonía. Oye, de Bandolero Macario, Radio, que la tormenta no impide escuchar Estaba Bandolero tarde, Radio.
2: Jacinto. Aquí estoy para lo que gustes.
0: Vamos a echarnos una jugada por esa dama. Y el pócar más alto gana. ¿Cómo la ves?
2: Pues me parece bien, pero te propongo ruleta rusa. ¿Qué dices? ¿Le entras o le sacas?
0: Pues vamos a darle.
2: Eso que dijo al último.

Ahí quedó complacido nuestro patrocinador, la cuota del 20 de noviembre. Ahí quedaron algunos mensajitos, ya no los vamos a abrir, mi gente bonita. Ahí viene ya el buen amigo y compañero, el R8 de la paradita, para estar en controles. Ahí mándenle el mensajito y pídanle el temita que quedó pendiente aquí con su servidora, la vaquerita. Y una disculpa por no poder complacerlos con todos esos temitas, mi gente bonita. Yo con este temita ya me despido y con este temita vamos a cerrar el patrocinio de parte de la cuata del 20 de noviembre. Dice, ay, ponte el silla de ruedas para mi buen amigo promotor Rubén Torres. Así es que con este temita vamos a cerrar estas dos horitas de patrocinio. Dios los bendiga, mi gente bonita, y muchas gracias por estar aquí con nosotros en la mejor sintonía, que es Bandolero Radio. Claro que sí. Dios los bendiga, mi gente bonita. Nos vemos primeramente Dios y nos escuchamos mañana lunes en punto de las 3 de la tarde, hora México. Dios los bendiga, mi gente bonita, y a seguir en sintonía de la mejor estación, que es Bandolero Radio. Hoy no más, este temita va para nuestro promotor Rubén Torres, de parte de la cuata del 20.

0: Inglés, sí señor, muy buenas tardes, tengan todos y cada uno de ustedes bienvenido, le mandamos un cordial saludo a toda la raza que ya está en sintonía, a toda esa gente, a toda esa raza que estuvo acompañando desde temprano, el compadrazo Cachorro, le enviamos un cordial saludo a mi compañera Vaquerita, también a toda esa gente que siempre pues ahí está bien al pendiente, le mandamos un cordial saludo. Ya estamos por acá listos, ya estamos preparados, mi gente, quien los saluda, un amigo y un servidor, el R8, la paradita directamente por acá desde Corcovada, Villa Hidalgo, la segunda base de Bandolero Radio, hoy en este bonito día, domingo, soleado, caluroso para todos y cada uno de nosotros, hoy 20 de septiembre del año 2026, estamos listos y preparados, mi gente. Por el momento tenemos ya apartadas 4 horas para estar al puro tiro. Después de las 8 de la noche tenemos horas libres para que se las patrocine Hora México. Vamos a estar ya solamente esperando que toda la raza ya se esté reportando. Que bueno, le enviamos un cordial saludo. Ya tenemos la primera hora de compromiso. Ay, para Araceli Gámez, para allá, radicando para allá en Yulesega, la patrocinadora oficial de esta hora. Y enseguida, ya de las 5 en adelante, ya están esas 3 horas apartadas en un programa especial, en un cumpleaños, para que nos acompañe a lo largo de esta bonita tarde, noche. Hay que ensatanarnos, hay que ponernos bien alegres y bien contentos. Para todos y cada uno de ustedes, bienvenidos. Vamos a iniciar con este bonito programa para todos y cada uno de ustedes. Vamos a darle con todo ya. Esperando también, por supuesto, ahí para la patrocinadora Araceli Gámez, radicando por allá en Yules, Texas, para el señor esposo Juan Gámez, allá para sus suegros, también le mandamos su cordial saludo. Esta hora es patrocinada por Gloria Gámez, especialmente para su mamá Araceli Gámez. Por acá, de ese ladito, le mandamos un cordial saludo a todos y cada uno de ustedes. Bienvenidos sean todos ustedes, toda esa raza que no me acérquese, váyase por las cervezas, por la caguán, por la michelada, por las piquitos de oro, porque esto se va a poner, mucho, muy bueno, sí señor.
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señor. Prepárese, abroches el cinturón, porque vamos a dar inicio en esta bonita tarde. A lo largo de esta bonita tarde, hombre, hoy el clima está bien favorable, está bien pisteador, está bien vironguero. Hoy presentamos a la patrocinadora oficial, nada más y nada menos que también, por supuesto, Gloria Gámez. Le mandamos un cordial saludo, radicando por allá en Dulles, Texas, patrocinadora oficial de esta bonita hora que vamos a estar con todos y cada uno de ustedes. Bienvenidos, vamos a estar también, por supuesto, dándole salida a todos los temas que me están solicitando. Nos vamos a ir rapidito, vamos a estar ahí empalmando también los saludos en las canciones, porque si no vamos a quedar a deber bastantes canciones. Vamos a dar inicio, vamos a saludar a la patrocinadora oficial, Gloria Gámez. Le mandamos un cordial saludo para todos, allá sus papás, allá su hermano, para sus abuelitos, todos sus familiares, en especial enviamos un cordial saludo. Vámonos con este bonito tema, saludando a la patrocinadora oficial, saludando a todos y cada uno de ustedes. Bienvenidos, es Barrita Libre, para que vaya pidiendo sus temas. Aquí iniciamos, muy buenas tardes, sí señor. Y para toda la raza que está pisteando, saludcita de la buena, nombre, el clima está pero apenas al puro tiro.

Barrita libre para que pidan sus temas a toda la raza que está piseando. Saludcita de la buena. Zúmbele a lo que tenga la mano. Bienvenidos a la patrocinadora oficial. Ahí por Gloria Gámez, radicando para Angeles, Texas.

Es para Panchito, es para mi compadrazo Luis, es para José Lazul, es para Gilberto, es para el Sheriff, es para la Cuata, es para Rosalío Reyes, es para Perla Tobara, es para mi compadrazo Martín Romo, es para Ney Reyes. Bastante gente que ya está en sintonía. Es Barrita Libre para que pidan sus temas. Bienvenidos.

0: Sí, señores, que todo ese bonito tema. Ya también, por supuesto, saludando al patrocinador oficial para Araceli Gam, le mandamos para Gloria Gam, le mandamos su cordial saludo también, por supuesto, bastante gente que ya se está reportando, para Panchita, la gente de por allá de la Sauceda, San Diego, de la Unión, Guanajuato, también pues ya está pidiendo por acá sus temas. Hay para la Muña, la raza de por allá de las Trojes, estamos bien al pendiente también, por supuesto. Hay para la raza de por allá de la Concordia también, bienvenidos. Hay para la raza de por allá del Tanque de Luna, la raza de por allá de Cerro Grande también. La enviamos su cordial saludo. Es barrita libre para que pidan sus temas. Vámonos con este bonito tema. Llega Río Grande, que se llama De esta sierra a la otra sierra. Sí, señor. Y para la patrocinadora oficial, hay para Gloria Gámez, San Meritito, yo les Texas. Hay para su mamá, Araceli. Hay para su papá, Juan Gámez. Hay para sus abuelitos, para don Juan. Hay para señora Marta. Hay para su hermano Juan Junior, sí, señor.
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0: donde fue. Toma. Para la raza de por allá del Valle de San Juan, para mi compadrazo Rigoberto Almendares. La raza del Valle presente, sí, señor. Ahí para Ney Reyes, por acá dice, salud para Rosalío Reyes, ahí para la cuata del 20 de noviembre. Aquí con el aguacero, están desapando, voy con permiso a la patrocinadora, anda Satanás con los chuparrecios.

Sí, señor. Con este bonito tema estamos saludando a la patrocinadora oficial, Bra Gloria. Este bonitito, yo les dejas puro venadito, sí, señor. Andele, quedó ese bonito tema. Vámonos con el siguiente tema que nos están solicitando. Ahí para mi compadre Soney, ahí para Rosalía, ahí para la Cuata, toda esa raza. Que está pisteando salucita de la buena, sí señor. Hay que ensatanarnos, hay que ponernos bien alegres y bien contentos. Y señor, ahí está ese bonito tema. La raza que radica por allá en Arlington, la raza de la Concordia, la raza del Valle, la raza del 20 de noviembre. Ahí para Rosalía, para Ney, para la Cuata, sí señor. Es barrita libre para que pidan sus temas. Bienvenido. Ahí para la patrocinadora oficial, enviamos un cordial saludo. Ahí para la familia Gámez, Alejo, San Benedito, Yules. Deja saludcita de la buena.

Para mis chulas, para Catalina, para Rosario, Arlington, bienvenidas, para mis reinas, Jarifellera. Ahí para Tuni Melchor, para Panchita, la gente de por allá de la Sauceda. Saludos a la patrocinadora y a su familia, caminos de Guanajuato. Ahí para saludar a mis hermanos que están ahí con sus familias, con permiso, con José Alfredo, dóndele. Ahí para Gabe en Méndez. Ahora están, puede poner la canción, me gusta la buena vida, gracias. Ahí para Rigoberto Almendar, la raza del Valle de San Juan. Ahí para los Quintero, ahí para la Azul, la raza de Cerro Grande. Oye, el clima está pero al puro tiro. Para ensatanarnos, sí señor.

0: Ahí para la Azul le enviamos el cordial saludo. El Corrido de los Mendoza con los hermanos Banda para su esposa de parte de la Azul. La raza de Cerro Grande presente. Pues no más, sí, señora, y usted este bonito tema, por supuesto. Pero la raza de por allá de la Concordia le enviamos su cordial saludo también con este tema. No más. Es barrita libre para que pidan sus temas. Y para Juan Egame le enviamos el cordial saludo. ¿Cómo anda? Fueron o no fueron por otro marrano. Y para Don Juan.
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0: Y para los Barrera, la raza de por allá del tanque de luna. Le enviamos el cordial saludo.

0: tomarles de cenar.
1: Para la raza de por allá del tanque de luna estaba solicitando ese bonito

Para los amigos de la agrupación del conjunto andariego, la Concordia, le enviamos un cordial saludo. Y señor, dele ahí, quedó ese bonito tema. Vamos con el siguiente tema que nos están solicitando rapidito. Ahí para Tuni Melchor, la raza de por allá de la Concordia, le enviamos un cordial saludo y saludos a la patrocinadora oficial. Ahí para Gloria Gámez, un bonitito, Jules, Texas, y señor.

Para el Sherife, saludos R8, seguimos en el ambiente musical, por supuesto que sí. El barrio está libre para que pidas sus temas, viejote. Deslícese como trapeador en Vitropiso.

0: Para Gloria, la raza de por allá de La Peña, le enviamos un cordial saludo. Con la canción El Último Cartucho de las Invasoras, para saludar para el compadre Soteo y al Peleque, que están bien borrachos. Ahí en la paradita, ya dijo, para Richard Mendares. Camino sin luz, conjunto Primavera, es para mi primo Rigo Almendares, del mero Valle de San Juan. Gracias, viejones.
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0: Que le quedó ese bonito tema, seguir avanzando rapidito por acá en el ambiente musical. Y señor, ahí de parte de los Quinteros, saludando por supuesto a la familia Gámez, Alejo y familia Gámez Nietos, Tamaretito y Yoles Tejas. Y saludos a la patrocinadora oficial, sí señor. Ahí para toda la raza que anda por allá en la Unión Americana, la gente que hace vida, le enviamos un cordial saludo con este bonito tema. Súbale, pero súbale toda la música. Para las hermanas Quintero de las Trojes, sí señor.
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0: Para Juanita Melechor, le enviamos un cordial saludo. Para la familia Melchor, que están escuchando Bandolero Radio, a la Meritita Concordia, con algo, ándale, con de los Players de Tuzantla.

Sí, señor, hombre, con estos temas y con esta calor, ya me dieron ganas de una caguama, estoy seco, sí, señor. Repórtese un botero. Ahí para Gaby Méndez, le mandamos un cordial saludo. Ahí viene su tema también, por supuesto. A bastante gente que se está reportando y eso es bueno. Ahí vienen sus temas, poco a poco le vamos a ir dando salida.

0: Y con este bonito tema estamos saludando en especialmente a la familia Gámez Alejo y Gámez Nieto, de parte de los Quinteros de Praia de la Estroja. Le enviamos su cordial saludo, sí señor. Ándele, vámonos con este bonito tema que nos está solicitando por acá la patrocinadora oficial y para Gloria. Ahí para toda su apreciable familia, le enviamos su cordial saludo.
1: Y vamos a cantar con una canción que se llama Besos y Cerezas. ¡Jales de mi compa!
0: ¡Ay! ¡O no más!
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0: ¡Sí, señor! 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
0: Para Marina Samarripa, la raza de por allá de la sequedad hasta Los Ángeles, California, le enviamos un cordial saludo. Bienvenido.

Espera, mi compadrazo Rigoberto Almendar por acá dice que refrescarme R8. Saludos para Arturo Quintero de las Trojes. Dele. Tiene una caguama bien fría al puro tiro, sí, señor. Pero Richie Almendar, saludos ahí para Navito, el niño de oro, y para la nana de Río Verde, ya dijo.

0: señor, ándale que de ese bonito tema seguimos avanzando rapidito. Le enviamos un cordial saludo con este bonito tema, saludando para Araceli Gámez, para Juana, este maritito Yules Teja. Es barrita libre para que pidan sus temas. Los temas que me están solicitando vienen en camino.
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señor, hoy nomás. A este ese bonito tema también, por supuesto, saludando para Gaby Méndez. Le enviamos su cordial saludo, sí, señor, para toda la raza que está pisteando. Esa gente que está por allá en familia, disfrutando de esa bonita tarde, que está comiendo por allá. Atícele el asador, atícele la parrilla, porque esto se va a poner bueno, sí, señor.

Es ese bonito tema que nos estaba solicitando también, por supuesto, para Gaby Méndez. Le enviamos un cordial saludo.

para toda la raza que está pisteando, saludcita de la buena. Bienvenidos, es Barrita Libre para que pidan sus temas. Ahí para Gaby Mendy, le enviamos un cordial saludo.

0: Y saludos para la raza de por allá de Rancho Nuevo. De parte de Gaby Mendes le mandamos un cordial saludándole, quedó ese bonito tema. Seguimos avanzando rapidito. Bromas. Y saludos a todo Rancho Nuevo y allá. Y saludos ahí para la raza del Vallecito. De parte de Gaby Méndez, sí señor. Para la patrocinadora oficial, ahí para Gloria, para toda esa apreciable familia, para Panchita, dice por acá, saludos.
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0: Hasta la Sauceda, San Diego, de la Unión de Guanajuato.
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0: En especialmente para saludar a sus hermanos que están allá por ahí en su casa y a sus familias con permiso de la patrocinadora.

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1: Y para toda la raza de por allá de Guanajuato, especialmente la raza de por allá de La Sauceda, ahí para Ángeles, al Estado de México, sí señor.

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1: Para la patrocinadora oficial, hay para Gloria, Salucita de la Buena. Para Araceli, hay para Juana, San Benito, Yules, Texas. Hay para el Azul, ahí viene su tema también, viejote.

0: Ahorita por acá de Gaby Méndez, por acá dice saludos también, si este que radica por allá en Guanajuato. Ahí para Brisa María Pancho Milán, le enviamos un cordial saludo también, por supuesto.
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0: A ver, ¿cuándo nos vamos a recorrer esos caminos? Sí, señor. Ahí para el compa Cupe, ¿cómo anda?

señora, dale, que está ese bonito tema. El premio chulo es para Catalina y para Rosario, hasta Arlington, reinas jaripeñeras, zacatecanas, sí, señor. Ahí para la patrocinadora oficial, ahí para Gloria, ahí para su mamá Araceli, ahí para su papá Juan, ese bonito yo les deja.

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Ahí para las famosísimas Zacatecanas, le enviamos un cordial saludo a toda la raza que está pisteando. Tómele, pero tómele.

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2: Sí, señor. Para Catalina y para Rosa y para mis chulas a Arlington, enviamos un cordial saludo de puro Zacatecas, sí señora.
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2: Dele, que te dice bonito, te vamos a darnos con el siguiente tema también, Ahí para mi compadrazo el azul, la raza de por allá de Cerro Grande, le enviamos también este cordial saludo. Y con este tema, saludando a su esposa, la raza de por allá de Cerro Grande, y señor.

Espera, Brisa María Pancho Milán, le enviamos un cordial saludo. Espera, María Eugenia Corazón Mágico de Pepe Topar, ya dijo. Ahí para el azul, la raza de por allá de Cerro Grande, y saludos ahí para su esposa. Ahí para Pedro Gallego,

Para la Azul le enviamos un cordial saludo, abrazo para su amable familia y para su esposa. La raza de por allá de Cerro Grande, sí señor. Ahí para Pedro Gallegos, ahí viene también.

Dele, bien, bien, ahí está ese bonito tema. Vamos a seguir avanzando por acá en el ambiente musical. En cuanto de rapidito se me satura por acá de complacencia, por acá de saludos. Gracias a toda esa raza que se está reportando. Oye, le enviamos su cordial saludo. Vamos a estar en el pendiente porque terminándose esta hora nos vamos a ir con 3 horas. Ya están apartados para un programa especial, para un cumpleaños también, para que esté pues ahí al puro tiro por acá. Contacto nuevo con terminación 5839. Mándanos saludos para el compa Chonito y Alma Grande de Soledad, que estamos aquí en Rancho Nuevo de la Cruz. Ándale, le enviamos su cordial saludo. Gracias, bienvenidos a Bandolero Radio. Vamos a seguir avanzando, están solicitando estos bonitos temas que nos están ya en puerta para darle salida de parte de la patrocinadora Gloria Gámez. Por allá también le dice por acá para que se lo baile mi papá con mi mamá. Está solicitando estos bonitos temas que ya vienen en puerta para darle salida. Dice de la siguiente manera: ahí para Juan Gámez, para que se agarre a bailar, Araceli, allá en Meritito Yules. Y vámonos todos a la pista, sí señor. No más. Ahí para que se ponga a bailar toda la pellada también, dice por acá. Saludos para Marisa. Ahí para Brisa, María Pancho Milana, para todos los que están por allá de aquel ladito, le enviamos un cordial saludo.

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1: Para Juan Gam, le enviamos un cordial saludo de parte de su hija Gloria. Y para también, por supuesto, para la patrocinadora oficial. Por acá de parte de Gaby Méndez, dice, muy amable, saludos a la vaquerita. Dele, y le enviamos también, por supuesto, su saludo.

Le quedó ese bonito tema. Vámonos con el siguiente que nos están solicitando y aquí se lo proyectamos rapidito. Ahí para la patrocinadora oficial, le enviamos un cordial saludo a toda su apreciable familia de Sayules, Texas. Ahí para toda la raza que está entrando en sintonía barrita libre, para que pidan sus temas. Estamos a punto ya de darle el arrojazo final a este patrocinio y enseguida nos vamos a ir con las 3 horas de compromiso hasta... Es un programa especial.

señores y señores, de este bonito tema avanzamos y aquí se lo proyectamos también, por supuesto. Enhorabuena para saludar a la familia Gámez Alejo y familia Gámez Nieto, Maritito, Yules, de puro venadito, sí señor. Ay, pero toda la raza que está pisteando, saludcita de la buena, hay que vaciar rebote. Ay, para Juan Gámez también, por supuesto, para don Juan, para señora Marta, ay, para Araceli, ay, para toda la familia Gámez Nieto.

0: Para Jack y la raza de por allá de la paradita, para mi compadrazo Joel, bienvenido. Aviéntate el moro italiano con agua azul, para Joel. Que anda bien en Satanao. Andamos todos borrachos, la hay para la raza de la paradita, para la pelea que sale, para el terror de la sierra, no, hombre, que andan, pero viene, vienen satanados. Oye, el clima está pero espectacular, fenomenal, para ponernos bien alegres y bien contentos. Hay para la patrocinadora oficial, hay para Gloria Gámez. Ah, qué bonito rolononón, sí, señor.
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0: Y para Miki le mandamos un cordial saludo. Ahí para Memín también, por supuesto. Ahí para la familia Rico. Rodríguez Rico le enviamos un cordial saludo.

0: Felicidades de parte de Keire. Saludos ahí para su abuelita Miki, para su abuelito Memine. Voy a complacer con la canción Dos Vicios. Ya dijo. Que le quede ese bonito tema, saludando en especialmente para la patrocinadora oficial. Vámonos con el siguiente. O no más. Ahí está ese bonito tema que nos está solicitando la raza de por allá de la Peña de Salazar, especialmente para Gloria. Ahí para saludar, ahí para el terror de la sierra y para el peleaje que andan bien ensatanados en la paradita.
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Después de las 8 de la noche, hora México, tenemos horas libres para que se las patrocine, para romper récord. El domingo pasado no le pudimos dar salida porque andábamos lastimados de la garganta. Para Ney Rey, la raza de la Concordia, saludos para Rosalío. Ahí para la cuata del 20 de noviembre, puede poner 35 al sur de Los Ávila. Ahí para la reina de por allá de la Concordia, por ahí dice, mi confidente de Binomio de Oro, andele, ya viene su tema. Ahí para mi compadrazo Giovanni, la raza de por allá de la esposa del Carmen, para la agrupación 2 del Carmen, le enviamos un cordial saludo. Él es el mix de los jilgueros.

¡Feliz! Sí, señora, y ese bonito tema, saludando para la raza de Playa de la Peña de Salazar, especialmente para Gloria, le enviamos también su cordial saludo. Con permiso por acá de la patrocinadora, con permiso de todos y cada uno de ustedes. Sabemos que hoy también por allá mis chavalos hoy están de manteles largos. Esta semana pasada estuvieron cumpliendo. Hoy hay sentimientos encontrados y quisiera estar con ellos allá porque hoy se está por allá la fiesta, se está celebrando su cumpleaños, hay para mi hija María Celeste y también para mi hijo Jesús David, para mi hija también Angélica, también que están de manteles largos, apenas están por allá en plena fiesta, en pleno empuje. Le mandamos también su cordial saludo y sentimientos encontrados, mi gente. Sabemos que compromiso es compromiso de estar por acá con todos y cada uno de ustedes, pero también pues también a la vez quisiéramos estar allá en familia. Vamos a proyectar las bonitas mañanitas, que porque allá pues también tienen la bocina a todo volumen, con permiso por acá también, por supuesto, de la patrocinadora y con permiso de todos y cada uno de ustedes. Dice de la siguiente manera: aquí van las mañanitas para mis hijos, que sigan cumpliendo muchísimos años más, muchas bendiciones y sobre todo mucha salud para la familia Borjas de Ricos. Y señor, con permiso de la patrocinadora, de igual manera, ahorita le vamos a reponer estos minutos que le estábamos robando, porque eso no está por acá. De antemano estaba programado, pero aquí se las vamos a proyectar. Hay para María Celeste, para Jesús David, hay para Angélica Guadalupe. Por casualidad, los tres son del mes de septiembre. Hay para la familia Borja Rico, le enviamos un cordial saludo. Hay para mi fiera, para Cristina,

0: San Juan. Para mis chavalos, hay para mis criaturas, hay para Angélica, Guadalupe, hay para Jesús, David, hay para Celeste. Muchísimas felicidades. Ay, para mi fiera, ay, para Cristina, ay, para todos sus familiares. Allá de qué ladito le enviamos su cordial saludo. Puro por compadre, puro paradita, sí, señor. Y con permiso de la patrocinadora y con permiso de todos y cada uno de ustedes. Ándele, sí, señor.
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0: Y todos y todos están invitados al pastel, hay de todo. Por si gustan, ya sabe, por acá el mero Corcovada, por acá contacto con terminación 7598. Buenas tardes, puede poner la de Hoy en tu día conjunto Primavera. Ahí para Celina Rey de la Concordia, que está de cumpliendo años, ¿sabe? Mándele muchísimas felicidades. Y para todos los que cumplen años el día de hoy.
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0: Hoy se le muerde al pastel. Hoy se le pega la piñata. Y hoy se llenan los bigotes de mole. Para toda la raza que está pisteando, saludcita de la buena.
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0: Muchísimas felicidades, hay para mis hijos, hay para Celeste, para David y para Angélica Guadalupe. Los tres cumplen años en el mes de septiembre, apenas le atinamos.
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0: Y señores, para la familia Borges Rico le enviamos su cordial saludo. Y para Cristina también, por supuesto, para toda allá su familia y para todos mis familiares por allá en la paradita también, le enviamos su cordial saludo. Aquí está la Diana.

0: Sí, señor, gracias. Ahí para la patrocinadora, para Gloria. Gracias, nos roman por acá. En minutos se los vamos a reponer, ya sabe. Hoy estamos por allá festejando el cumpleaños de por allá, mis hijos. Y también por acá, por supuesto, tenemos audio de Lupita Reyes. ¿Qué dice? Adelante.
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1: Dele, gracias. Ahí para Lupita Reyes, muchísimas gracias. También le mandamos su cordial saludo. Depórtate por acá de mi chula. Por acá dice felicidades a tus hijos y a tu esposa. Que Diosito los bendiga. Oye, siempre, ándele, muchísimas gracias. Vamos a darle salida a otro tema que por acá nos estaban solicitando, saludando también, por supuesto. Ahí para Araceli Gano está solicitando ese bonito tema y con mucho gusto se lo proyectamos. Dice de la siguiente manera.

Sí, señor, hombre, yo por mis venas hoy quiero que corra puritito, maldito alcohol, pura cerveza. Hoy va a llover cerveza por la noche. Pues que y no. Señor, claro que sí. Y para toda la raza que está pisteando, saludcita de la buena, zúmbele, pero zúmbele a la cerveza, oiga.

Sí, señor Neles, de ese bonito tema, saludame para Araceli Gámez, le enviamos su cordial saludo. Vamos a darle paso también por acá de parte de Araceli Gámez, dice, por acá felicidades a sus niños y su esposa, queremos pastel, ya sabes, están todos cordialmente invitados, ahí por supuesto. Ahí para Ángeles Mendiola, por acá dice, feliz cumpleaños para sus hijos, que Diosito los come de bendiciones, para la familia unida siempre, saludos R8, ándele, le enviamos su cordial saludo hasta el Estado de México, ahí para Ángeles Mendiola. Ahí para Toño Gallero, por acá dice, ahí saludos, ahí para Silvano. Y para la tía Maruca le enviamos también, por supuesto, su saludo. Vamos a seguir avanzando en el ambiente musical de los últimos temas de este, también de este patrocinio, porque nos vamos a arrancar con las siguientes 3 horas que están por acá ya listas y están preparadas. Viene el siguiente tema en especialmente ahí para saludar para María Eugenia con el corazón mágico, Pepe Tobar, ándele, con mi tío el bigotes de brocha, y con mucho gusto se lo proyectamos. ¡Ah, qué rolón, no, no, no! Perro, sí, señor. O no más. Ahí para la patrocinadora oficial, ahí para Gloria, le enviamos su cordial saludo y a todos y cada uno de ustedes. Pero yo quiero que si usted se sabe este tema, se lo cante, pero se lo cante a todo pulmón, sí, señor. ¿Y cómo dice?

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0: Y para todas mis chulas y señoras.
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0: Y para mi compadrastro Leveiro. Pura peña de Salazar, sí, señor.
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0: Y para Juan Gámez, y para la patrocinadora, y para toda su familia. Y para Eugenia, y para María Eugenia, le enviamos su cordial.

Ese bonito tema también, saludando para Juanita Melchor. Y saludos para toda la familia Melchor, la raza de por allá de la Concordia. Que tienen la bocina todo volumen, sí señor. Ahí para Juanito, la raza de la Peña. Ahí para Benny Melchor, ahí para Tune. Ahí está por acá también, ahí para saludar a sus primas y primos, a Saostin.

0: Este es el bonito tema para saludar especialmente para la familia Gámez Alejo y familia Gámez, el nieto, Sanitito y Jules Teja. La raza de por allá de Venaditos y señor.
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0: Y con este bonito tema ya nos estamos despidiendo de este patrocinio. Muchísimas gracias ahí para Gloria Gámez. Le enviamos un cordial saludo. Muchísimas gracias. Para Araceli Gámez, para Juan, para toda su familia.
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Este bonito tema que nos está solicitando por acá la patrocinadora oficial. Que ya enseguida ya nos vamos a darle paso a las siguientes tres horas de compromiso. Ahí para César Rodríguez por acá dice saludos para la familia Rodríguez, póngale. El guapongo, la niña, el teléfono a mi tía Vero para que se los baile. Ahí para también, ahí para Marta por ahí dice póngale la canción de Mujeriego. Ahí para Ichiro, ahí tienen sus temas. Estoy pero bien saturadísimo, mi gente, pero vamos a tratar de darle salida a los temas que me están solicitando. Ahí para la patrocinadora, se llama este bonito tema, Historias, en fin, con el grupo legítimo, el más grande de San Luis, hasta sus bocinas.

Ya con este tema le damos el cerrojazo final y cerramos con broche de oro este patrocinio. Gracias ahí para patrocinadora, para Gloria y para toda su apreciable familia, en especialmente para su mamá Araceli, para su papá Juan y para su hermano Juanito Zambretito de Jules. Deja, le enviamos su cordial saludo, mi gente. Los temas que me están quedando por acá pendientes ahorita van a entrar en las siguientes tres horas, las siguientes barras. Va a ser barra libre de igual manera para que esté al puro tiro, por si gusta reenviarme, por ahí que enviarme el mensaje, porque estoy bien saturado de puras por acá solicitudes de los temas y saludos. Vamos a tratar de darle saludo también, por supuesto, a cada uno de los temas por acá. Vamos a iniciar estas bonitas tres horas. Gracias, es un cumpleaños, es un programa especial para que nos acompañe a lo largo de esta bonita tarde, noche. Después, terminándose este patrocinio, tenemos horas libres por si gustan ya de una vez apartarlas para que no se las vayan a ganar, para seguir prendiendo el cerro, para ponernos bien alegres y bien contentos, si es posible. Vamos a amanecer. Hemos rompido el récord hasta la una de la madrugada. Hoy no puede ser la excepción. El clima está pero al puro tiro. El clima está pero espectacular, fenomenal, para estar vaciando puros botes de agua bendita. Sí, señor, bienvenidos.

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1: Dele, sí señor, muy buenas tardes tengan todos y cada uno de ustedes. Vamos a iniciar este bonito programa y le mandamos un cordial saludo a la patrocinadora oficial para Ángeles Mendiola, orgullosamente de por allá de la Sauceda, San Diego, de la Unión Guanajuato, radicando allá en el Estado de México. A toda su apreciable familia le mandamos su cordial saludo, también en especial para su familia García Mendiola, a todos le enviamos allá también, por supuesto. Hoy es un cumpleaños de alguien muy en especial, de una persona que día con día está bien al pendiente por acá en la radio, nada más y nada menos que de Panchita, de por allá de la Sauceda. Hoy está de mantele largo. Muchísimas felicidades, más que nada le enviamos su cordial saludo y un fuerte abrazo a la distancia, que está de manteles largos, que se la pase bien, que se la esté pasando. Ya está desesperada porque ya tiene la bocina a todo volumen, dice que hay que prender el cerro allá en la Sauceda, San Diego, de la Unión Guanajuato. A todas, por allá en especialmente para su hija Fátima, a todas sus hermanas allá, sus hermanos, a todas las familias que la están acompañando por allá en su casa, le enviamos su cordial saludo a todos y cada uno de ustedes. En igual manera a toda la gente que está en sintonía, para que esté bien al pendiente, porque va a ser barrita libre de los temas que me quedaron pendientes. Ahorita le vamos a dar salida. Entonces, más que nada, muchísimas felicidades para la señora Panchita Mendiola López y a toda su apreciable familia. Hasta allá le enviamos su cordial saludo. Muchísimas gracias por tomarnos en cuenta. Gracias por hacernos el llamado para que este día es un día muy importante, especial para usted. Gracias por hacernos el llamado y por formar parte de su fiesta, de su cumpleaños. Que siga cumpliendo muchísimos años más, llenos de bendiciones y sobre todo con mucha salud. Vamos a iniciar. La patrocinadora oficial es Ángeles Mendiola y toda su apreciable familia García Mendiola. Le enviamos su cordial saludo de esta hora y enseguida nos vamos a ir también con las otras dos horas que ya están pactadas. Son tres horas para festejar este cumpleaños en grande. Bienvenidos, vamos a proyectarle en las mañanitas que nos están solicitando por acá de este ladito, en especialmente a señora Panchita de las Grandes. Por acá de la gente que siempre está en sintonía de las fieles radioescuchas de Bandolero Radio, le enviamos su cordial saludo. Gracias y muchísimas felicidades, y señor. Y échele, mi abuelita, la Paquita del barrio, hoy es invitada al escenario estelar de Bandolero Radio para transmitirle, para cantarle con mucho corazón las mañanitas a Panchita, sí señor.
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1: Hasta la meritita Sauceda, San Diego, de la Unión Guanajuato.

Para Panchita, muchísimas felicidades hoy en su cumpleaños. Esperando que se la pase bien, bien contenta y bien alegre, rodeada de todos sus seres queridos. Allá con todas sus hermanas, con sus hermanos, a la Marietita Sauceda, San Diego, de la Unión Guanajuato. Una radio escucha fiel de Bandolero Radio. Dele, ahí está, ya las mañanitas tronando, viene bonito de parte de Paquita, la del barrio, y invitada especial por acá en el escenario estelar de Bandolero Radio. Muchísimas gracias. Hoy, por supuesto, allá en la Sauceda, San Diego, de Unión, Guanajuato, hay bastantes pasteles, hay de todo. Ahí es que sí, la fiesta está en grande por allá, y más que nada, tienen la bocina a todo volumen. Nos están comunicando que se escucha, que retumba, pero viene bien bonito y sonando Bandolero Radio. Ándele, le mandamos su cordial saludo también, por supuesto, ahí para Panchita, para que nos mande y nos aguarde una rebanada de pastel. Por supuesto, ahí para toda la raza que está en sintonía, es barrita libre para que pidan sus temas. Y dice por acá, de parte de la festejada, de la quinceañera, muchas gracias. Para la Maruquita, ahí para los Quinteros de las Trojes, le enviamos su cordial saludo, bienvenido a todos y cada uno de ustedes. Hay que pasárnosla bien alegre, si bien contentos, hay que ensatanarnos, sí señor. Allá en Guanajuato, donde la vida no vale nada, en especialmente para la familia Mendiola López, hasta la Sauceda. Es barrita libre para que vayan solicitando sus temas. Reenvíeme su mensaje. De igual manera que no alcancé a darle salida a los temas de la primera barra, ahí para estar complaciendo a todos y cada uno de ustedes. Y gracias a la patrocinadora oficial, ahí para Ángeles Mendiola y familia García Mendiola. Muchísimas gracias por el patrocinio. Hay que pasárnosla bien alegres y bien contentos. Vamos a solicitarle también por acá a los amigos de la banda para que nos trenen a la bonita Diana para la quinceañera, para la festejada. Muchísimas felicidades, porque de aquí en adelante todo lo que viene a continuación, y usted tiene que ser testigo de esta descarga musical que le vamos a proyectar hasta donde quiera que se encuentre. Ahí está también, por supuesto, los amigos de la banda siempre acompañándonos en los mejores momentos. Vamos a darle repaso por acá, bastantes mensajes que tenemos. Ya enseguida ya nos vamos a ir con todo los temas que me están solicitando de por acá, de parte de Miki. Por acá dice Rocho, cumples con la canción Ojitos Negros para Miki. Ahí para Rosalía, la gente de por allá del 20, dice por acá también, mándame saludos para los beisbolistas que aquí de la comunidad de Corcovado, ya que ganaron el siguiente juego, de parte del socorrista Mick. Andele, enviamos también su cordial saludo ahí para todos y cada uno de ustedes. También por acá le enviamos también a toda esa raza que está en sintonía, ahí para los Quinteros de por allá de las Trojes. Dice por acá, porfa, por no tener suficiente de indomables para la familia Quintero de las Trojes. Andele, ahí viene su tema. Vámonos con el siguiente tema que nos están solicitando por acá. Dice la tita, de parte de la patrocinadora oficial, para saludar a la cumpleañera, dice de la siguiente manera, sí señor.

Y le soplamos, pero le soplamos bien fuerte hasta la Sauceda, San Diego de la Unión, Guanajuato. Dice Panchito, ya que el R8 no mandó su jet privado, por ella andele. Barrita libre para que pida sus temas. El programa patrocinador oficial de Frángeles, Mendiola y familia García Mendiola, hasta la Sauceda.

Para la quinceañera, para la señora Panchita, le enviamos un cordial saludo. Es parte de toda su familia que la aprecia y que la quiere mucho, especialmente la patrocinadora oficial Ángeles Mendiola. Familia García Mendiola, que hoy los acompañan desde el Estado de México. Ahí para Fabián González, por acá dice buenas tardes, R8. Aquí llegando a la fiesta y felicidades a la quinceañera y muchas bendiciones de parte de Fabián.

Hoy enhorabuena, saludamos a estos grandes amigos, a las familias que están por allá en la fiesta, pasándola bien alegres y bien contentos con una cerveza en mano, con una michelada. Ahí para la familia Mendiola López. Y saludamos enhorabuena a la familia Mendiola Aguillón. Y también los acompaña la familia Mendiola Costa. Y también no podía faltar la familia García Mendiola. Y a todas sobrinas y sobrinos y familiares que hoy están por allá, le mandamos un cordial saludo. ¿Dónde le vamos a seguir avanzando? Rapidito por acá en el ambiente musical, de por acá de parte de la cumpleañera de la festejada. Dice gracias a todos por este gran momento y a todo el equipo de Bandolero Radio. Dándole muchísimas gracias y también, por supuesto, muchísimas felicidades por acá de Panchita. Dice saludos ahí para Cris y para su señora hasta San Luis de la Paz, de Guanajuato. Le enviamos su cordial saludo. Vámonos con este bonito tema que ya también tenía rato que no le estaba solicitando de parte de por ahí de Katie, para saludar a su abuelita Miki, a su abuelito Memín, y también por supuesto saludando a todos los beisbolistas por acá de Corcovado de parte de por acá. Miki dice de la siguiente manera: llegan los Pumas del Norte, sí señor. Y para todas esas chulas que traen los ojitos negros, le enviamos un cordial saludo especialmente. Ahí para la patrocinadora oficial Ángeles Mendiola y a toda su familia García Mendiola. Y también a la cumpleañera con este bonito tema. Súbale, pero súbale todo a la bocina, sí señor.

0: Para Perla, toda la raza de por allá de la Concordia, con permiso de la patrocinadora. Carrera Muerte con respeto para saludar. Ahí para mi tóxico, ahí para Manuel. Ahí para el más mandilón de Bandolero Radio, hasta la Meridita Concordia. Le enviamos su cordial saludo. Dele. Conoce con el siguiente tema. Ahí para saludar a todos los Mendiola hasta la Sauceda. Escuche bien este corrido.
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0: Ahí para la cumpleañera le enviamos el cordial saludo, muchísimas felicidades.
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0: No más.

0: Caballo Prieto Famado estuvo por ahí una noche, ahí en la casa de la cumpleañera, para la familia Mendiola López. Y saludos a hasta San Luis Potosí, San Luis de la Paz, perdón, para Cristina y familia Núñez Mendiola. Hasta San Luis de la Paz, para Cristina y familia Núñez Mendiola, le enviamos un cordial saludo.
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0: Y nos comenta la cumpleañera que ella le dio de cenar a ese caballo esa vez que se quedó por ahí en su casa. Y luego que otro día se fue a dar la vuelta por toda la Sauceda, por todas las calles. A él le quedó ese bonito tema especialmente. Vamos a darle salida también a este bonito tema que nos estaba solicitando. Y para mi compadrazo Jack y la raza de por allá de la Paradita, la raza de la Peña. Ahí para Joel, radicando por allá en la ciudad espacial, por allá en Houston, Texas, que ya andan en gata. Andan bien en Satanás.

0: Es para el Jackie, es para el Zorro, es para Joel, es para Diego, es para Canina, esa raza de la Parrita, la raza de la Peña, la raza de Ojo de Agua, que ya andan bien ensatanados, sí señora.
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0: Ahorita nos vamos a ir rapidito, dale salida a los temas que me quedaron pendientes en la primera hora. Y enseguida nos vamos a ir con todas las canciones, todos los temas que me están solicitando, especialmente para saludar allá la cumpleañera. Ahí para mi compadrazo, también le enviamos un cordial saludo para Ney Reyes, ahí para Rosalé, para la cuata del 20. Que ya se quieren ir a la casa porque ya andan, pero bien llenos, dice, de pura cerveza. O no más. Esta es la música de los que les gusta, la música de los Ávila. A ver si no se asustan ahorita con las motos que van a pasar por aquí. Ahí para Ner Reyes, ahí para Rosalí, para la Cuata, la raza de la Concordia, la raza del Valle, la raza del Valle.

señor. Este es el bonito tema que también estaba solicitando ya también desde hace rato. Ahí para Benny Melchor, la raza de por allá de la Concordia. Ahí para saludar a sus primas y primos hasta Austin, en Texas, la raza de la Concordia. Le enviamos un cordial saludo. Te nos vamos a ir así, mi gente, para darle salida a los temas que me estaban solicitando. Y enseguida ya vamos a agarrar nuevamente por acá el surco para entrar. Es barrita libre para que pidan sus temas, sí, señor.

0: Para la raza de la Concordia que radica para allá no se enteja, le enviamos un cordial saludo. Ay, para todos los Melchores.
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Y de ese bonito tema también en especial le estamos saludando. Hay para Celina Reyes de por allá de la Concordia, que también está de manteles largos. Muchísimas felicidades. De igual manera que para hoy, para la festejada, especialmente para Panchita, muchísimas felicidades con este bonito tema. Hay para Anita y para Mario, ahí viene su tema. Hay para la patrocinadora. Enorme distancia con José Alfredo. Y para su mamá, Fortunata López. Muchas gracias, ahí vienen los temas.

23, 24. Buenas tardes, muchas felicidades para la tía Panchi. Se me envió la feliz cumpleaños de parte de sus sobrinos de San Luis de la Paz. Que se la pase de lo mejor.

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1: Y señor. Para la familia Mendiola López, familia Mendiola Guillones, familia Mendiola Costa, y García Mendiola, y sobrinas y sobrinos y familiares, de parte de la quinceañera, de parte de Panchita, muchísimas gracias y muchísimas felicidades. No más. Allá donde la vida no vale nada, sí señor.
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1: Hay para Panches, hay para Conches, hay para Juanes y Lupe, le enviamos un cordial saludo.

0: Arriba la Sauceda, San Diego de la Unión Guanajuato, sí señor. Y para toda la raza de por allá de Guanajuato, le enviamos su cordial saludo, especialmente para la familia Mendiola López.
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0: Y para Carmen Mendiola, y para Agustín y Lucio.

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1: Y Quebrado los Quinteros de las Trojes, ahí viene su tema también, por supuesto.
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1: Ahí para la señora Fortunata López.
0: Hidalgo.
1: La mera mamá de las pollitas y de los pollitos, hasta la Sauceda le enviamos un cordial saludo. Ahí para todos los que están pisteando, los que están por allá tomando. Saludcita de la buena. Ahí para la familia Lucio Mendiola también. Es muy grande esta familia, bastante. Sí, señora. Bueno, ma. Ahí para todas mis chulas de por allá de Guanajuato. Es un programa especial de cumpleaños. Ahí para Teresita, y para Cecilia, y para Sagrario. Le enviamos un cordial saludo. Sí, señor, vámonos con ese bonito tema. Ya lo tenemos en puerta. Ahí para saludar a la mera mamá de las pollitas. A la mera mamá de los pollitos, ahí para la señora Fortunata López. De parte de todas sus hijas, de parte de sus hijos, de parte de todas sus nietas y nietos y bisnietos. Arriba la Sauceda, San Diego de la Unión, Guanajuato, sí señor.
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1: Para la familia García, Mendiola, Mendiola Costa, Mendiola Guillón y Mendiola López. Y familia Núñez Mendiola.

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1: besos. Ahí para la patrocinadora Ángeles Mendiola, para su familia García Mendiola, y especialmente para su mamá Fortunata López, la mera mamá de los pollitos. Y señor, dele, quedó ese bonito tema. Vámonos rapidito con este bonito tema. Saludad ahí para los Quinteros de por allá de las Troc. Le enviamos su cordial saludo. Apiéntele, apiéntele, sí señor.
2: A la gente de por allá de Río Verde, municipio de Río Verde, claro que sí, mis amigos que nos acompañan por aquí esta noche. Les vamos a cantar el siguiente tema a ritmo de banda, a ver qué les parece.
1: Para Cris, sí.
2: Indomables, complace con estos temas al estilo banda, para toda esta gente que nos pide esta música. Indomables.
1: Para los Quinteros, sí señor. Pero a las hermanas Quintero le enviamos un cordial saludo. Fierro, fierro, dijo.

0: Sí, señor, este es un bonito tema, saludando a los quinteros de por allá de Las Troje. Le enviamos su cordial saludo, sí, señor. Bueno, más. Ahí está ese bonito tema que también por acá nos están solicitando. Ahí para saludar para Anita y para Mario. Saludcita de la buena hasta la meretita Sauceda y para Panches y Conches y Juanes y Lupe.
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0: Dice por acá, saludos para la cumpleañera de parte de su sobrino Abel Núñez. Que la acompaña desde cofradía con un rico pulque. Para la cuata de por allá del 20. Podría poner.
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0: Los tequileros para el tocayo, bandolero y toda la raza que escucha Bandolero Radio, aparte de la cuata. Ella dijo, canijo.

0: Y con este bonito tema estamos saludando. Hay para Mario, hay para Anita, hay para Panches, Conches, Juanes y Lupe. Y para todos los Mendiola en especial, todas las familias que están por allá. Especialmente para la familia López, Mendiola, Mendiola Guerrero, Lucio Otero, Otero Lucio, Lucio Martínez, Amarripa Lucio Yáñez, Mendiola Meléndez, Mendiola y Cano Mendiola, ándele, ahí quedó ese bonito tema. Vámonos con el siguiente tema de compromiso. Ya lo tenemos en puerta. Ahí para saludar con este bonito tema en especial para Fortunata.
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0: Ahí para Cristina y familia Núñez Mendiola. Hasta San Luis de la Paz, sí señor. Para la raza de por allá de la paradita, para mi compadre Héctor, bienvenido.

0: Verónica Quintero, le enviamos un cordial saludo. El tema Leña de Perú, banda machos para las hermanas Quintero. Muchísimas felicidades. Ahí para la cumpleañera. Ahí para Fortunata, ahí para todas sus hijas, sus hijos, nietas y nietos, bisnietas y bisnietos.
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0: Ahí para todos sus yernos.